0: Gloria Trevi con Todos Me Miran y con esta canción ya estoy al aire contigo. 20 horas con 6 minutos de este miércoles 13 de mayo y como todas las noches tenemos nuevamente nuestro encuentro. Quiero darte la bienvenida a ti que estás del otro lado a Noche de Buenas. Si acabas de llegar, yo soy Rosana Rodríguez y para mí es un placer acompañarte desde las 8 hasta las 11 p.m. en Es Latino Radio, la estación que vive en ti. Hoy quiero invitarte a que te quedes conmigo, así que si acabas de llegar de casualidad, te invito a unirte a la sintonía a través de la 100.3 si estás en La Paz, El Alto y Viacha. Y si estás en Cochabamba, solo sintoniza la 106.0 FM. Además que también salimos a nivel internacional a través del sitio web
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0: Así que hoy no tenemos excusas para que tú te unas conmigo y más aún en esta noche que seguimos en el viaje al pasado. Estamos a mitad de semana y esto acá significa algo muy especial. Estamos en miércoles vintage, pero ahora en Noche de Buenas.

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0: Alejandra Guzmán presente en este miércoles vintage. Míralo, míralo en Es Latino Radio. Esta es la estación que vive en ti. Van avanzando los primeros minutos de esta noche de buenas, así que por favor pasa y ponte cómodo y cómoda. Empieza la cita que tenemos como todas las noches y tú quiero que me cuentes, ¿qué es lo que haces a esta hora de la noche? Imagino que muchos tenemos bastantes actividades durante el día, la tarde, pero ya para esta hora, 8 de la noche, cuando ya no hay mucho que hacer, ¿qué es lo que tú haces? ¿O eres del team de las personas nocturnas que apenas va empezando nuestro día? Envíame tus mensajes porque desde este momento te dejo el número de WhatsApp.
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0: Ve enviándome tus mensajes ya sea de texto o audio y aprovechando que ya estás con el celular, también quiero invitarte a que nos sigas en todas las redes sociales. En Facebook, YouTube, Instagram, TikTok y X te esperamos en las cuentas de
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0: Ahora también

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0: Daddy Yankee con una de las canciones solicitadas a través del 698-88-399. Y lo que pasó, pasó. Y por supuesto, nos aporta el mejor ritmo a esta noche de buenas. Hubo una época donde nuestro cuarto no solamente era el lugar donde nosotros llegábamos a dormir o a hacer tareas, sino también una especie de identidad de mostrar todo lo que nosotros nos gustaba y lo que amábamos. Todo esto gracias a los pósters pegados en la pared. Antes de los fondos de pantalla y las redes sociales, mucha gente decoraba sus espacios con pósters de bandas, cantantes o actores que salían en revistas o venían doblados dentro de ellas. Esto tenía muchísimo valor porque conseguirlos no era tan fácil como guardar una foto del celular y listo, descargarlo. Además que no solamente era decoración, muchas veces representaban etapas, gustos o artistas que literalmente acompañaban el día a día de alguien. Por eso había cuartos llenos de recortes o de esos pósters que te apuesto que nos costaron muchísimo conseguir. Y aunque hoy, claro, todo es más digital, los pósters aún siguen vigentes, porque todavía hay personas que disfrutan tener algo físico de aquello que les gusta. Y hablando de esto, ¿tú de qué artista o de qué banda tenías el póster? Y más aún, si tienes todavía o aún tienes la foto, pues me encantaría recibirla a través del
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0: ¿Recuerdas que estas imágenes no solamente venían en los pósters, sino también en cuadernos, en diferentes útiles que nosotros llevábamos al colegio? Yo te doy el ejemplo de uno. ¿Tú recuerdas a Macano? Pues lo escuchamos en Es Latino Radio. Vive en ti.

21:36 y así continuamos con más aquí en Es Latino Radio, la estación que vive en ti. 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Así que si tú te fuiste a atender ahí, yo sé que estás listo para sonreír conmigo con más de las canciones que tengo para ti en el miércoles vintage.

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Una de las canciones que sin duda nos transporta directamente a los recuerdos. Una de las canciones pedidas a través del 698-88-399. Mavecita, con Magneto, la puerta del colegio que está presente en Es Latino Radio, la estación que vive en ti. Y no perdamos este romanticismo porque hoy quiero hablarte de esas canciones que nos acompañaron en desamores, en ilusiones, en noches de karaoke. 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Es Latino, radio oficial del concierto de Jennifer Peña. Y hablando de karaoke, yo quiero que en este momento tú te alistes para cantar a todo pulmón. Así que sube el volumen aquí en Es Latino Radio.

0: Bruce Marai con Tú sin mí en este miércoles vintage, donde tenemos un momento romántico. Y hablando de ello, quiero que tú te transportes conmigo a los recuerdos. Pregunta seria: ¿hace cuánto no abres un álbum de fotos? No te hablo del celular, sino de los físicos, los de verdad. Esos que tenían fotos medio borrosas, fechas escritas atrás y recuerdos que aparecían sin que el algoritmo te los tenga que recordar. Hoy casi todas las fotos viven dentro del celular y tomamos tantas que muchas veces ya ni volteamos a verlas porque ya no es relevante. Pero sentarte a ver un rato los álbumes físicos, las cajas de recuerdos o fotos impresas tiene algo completamente distinto. Porque no solo encuentras imágenes, también aparecen momentos que tú ya ni recordabas. Personas, lugares, ropa, peinados y etapas que en su momento parecían normales, pero que ahora se sienten totalmente lejos. Lo más bonito de todo esto es que puede ser un gran espacio para que tú dejes el celular de lado y recordar la relevancia que tenían las fotos. El verdadero viajar a tus recuerdos, conocer qué es lo que tú o tu familia hacía hace muchos años. ¿Por qué no hoy desempolvar ese álbum, revisarlo, ordenarlo? ¿O por qué no volver a guardarlo, pero ahora reviviendo esas cosas que seguramente habíamos dejado muy atrás? Un momento offline para que te alejes un momento de las pantallas y puedas volver a la realidad y más aún, volver a tu pasado. Hablando de eso, ¿tú recuerdas cuál fue la última foto física que te tomaron? Si es que la tienes, me encantaría que la compartas. Y hablando de fotos, nosotras subimos siempre para ti el contenido que está en las redes sociales. Así que si quieres verla, solo tienes que seguirnos en las cuentas que nos encuentras como...
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0: Hazlo mientras tengo más música para ti en este miércoles vintage. Recuerda que estás en Noche de Buenas.

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0: 21 horas con 7 minutos y así ingresamos a la segunda hora de esta noche de buenas a través de Es Latino Radio, la estación que vive en ti. Hoy estamos directamente en nuestros recuerdos, pensando en nuestro yo del pasado de hace algunos años atrás, cuando era niño, cuando era adolescente, tal vez un poco adulto. Y hoy principalmente quiero que tú te vayas conmigo directamente al colegio. Imagina la campana sonando, todos ingresando al aula y pensemos en ese momento. Todos tuvimos esa materia, la que te arruinaba el horario, la que hacía que el tiempo pasara lentísimo, que si eran 2 horas parecían 6, y lo que simplemente no había forma de entender. Aunque el profesor te lo explicara 10,000 veces, no lo entendías. Porque sí, a todos nos ha pasado que tuvimos esa materia que tenía muchas cosas en contra. A veces el profesor, las tareas eternas que no entendíamos, los exámenes sorpresa que siempre nos salían mal, o esa sensación de esto nunca me va a servir, ¿por qué tengo que repasarlo? Y sí, yo sé que aquí somos diversos. Había quienes sufrían con matemáticas, otros con química, historia, física o incluso educación física. Así que pensando en ello, hoy quiero recordar esta etapa contigo y preguntarte, ¿cuál era tu materia menos favorita en el colegio y por qué? ¿Recuerdas algo en específico? Desde este momento puedes enviarme tus mensajes de texto o audio al
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0: Y también ya empezó nuestra videollamada personal a través del live en TikTok. Yo te espero en la cuenta de
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0: Tú ve enviando tus mensajes mientras yo te acompaño con más canciones. Mercurio con Besos que Matan.

Así se va sintiendo el miércoles vintage en Es Latino Radio 100.3 para La Paz y el Alto y 106.0 para Cochabamba. 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Vamos reservando este día para ya ir a visitarlos a Toyosa mientras yo te acompaño con más canciones. Sube el volumen con Juanes, La Paga.

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0: Serás mi cómplice. Con cómplices, 21 horas con 28 minutos. Y esa fue una canción pedida a través del 698-88-399. Donde, por cierto, ya empezamos la charla. Para la dinámica de hoy, hoy quiero preguntarte, ¿cuál fue tu materia menos favorita del colegio? Es decir, esa que te costó muchísimo, que nunca terminaste de entender, que no te gustaba o que hubo algunas razones personales por las que llegó a ser de las menos favoritas. Tenemos la charla a través del live, por cierto, que si quieres unirte, estamos a través de la cuenta de
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0: Pero también aquí ya tenemos tus mensajes.
1: Acabas de recibir una nota de texto.
0: Nos vamos a leerte, aquí nos dice Hola otra vez, te cuento que para mí mi peor tormento en primaria y básico fue el curso de música. Me acuerdo que cuando estaba en quinto de primaria no entré a clases como 2 meses para no recibir música. ¡Wow! Empezamos fuerte. Miren que en el chat de live muchas ya iban comentando, ¿no? Química, física, matemáticas, por muchas cosas que a veces son las materias más complicadas de entender. Pero aquí empezamos con música. ¿Tienes alguna razón en específico o simplemente gustos? Oye, muchas gracias por enviarme tu respuesta. Aquí también dicen sobre la dinámica, no me gustaban matemáticas porque el profesor era muy aburrido. Química, física, la profesora sabía enseñar, pero yo no le podía entender. Era una cabeza de chorlito. Esas materias para nada, por obligación las pasaba. Tenía mi grupito de amigos de corchitos para que me lo hagan las tareas. Y yo salí del colegio Sagrados Corazones. Qué lindo, un saludo para todos los que fueron de esta promoción de los del Sagrados Corazones de La Paz, Bolivia. Y es cierto, la verdad es que había materias que en serio, así el profesor te explique de la mejor manera, uno no entendía. Puedes seguir participando conmigo a través del
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0: Mientras le subimos el ritmo a esta noche de buenas y más en Miércoles Vintage.

0: 21:34 y vuelvo con más para ti. Soy Rosana Rodríguez en Noche de Buenas hasta las 23 horas en Es Latino Radio. Estamos hablando sobre esa materia que era la menos favorita en el colegio, que nunca nos gustó pasar, que siempre nos costó mucho más. Y recuerda que tú puedes enviarme tus respuestas al
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0: Pero también estamos hablando de esto en el live de TikTok. Por ejemplo, Mael nos decía que esta persona no le gustaba ética y geografía. Por otro lado, Sagitario decía, la materia que no me gustaba era inglés, porque el profesor, aparte de ser muy aburrido, nos repitió lo mismo por 3 años. Y al final, él nunca entendí la verdad, no sé cómo pasé la materia. Ok, es que hay clases que, como lo dije, si son de 2 horas, parecen como 6 de lo largas que se sienten. Nolan también nos decía, yo odiaba química y física. Bueno, según yo, esta era de las materias más complicadas, pero sí que hay otras personas que le entendían mucho más fácil. En el WhatsApp nos dicen lo siguiente, hola Ross, mi materia menos favorita era filosofía. Era aburrida y sinceramente sentía que nunca me serviría y pues creo que no porque soy contadora, ¿ok? Y es que hubo materias que, siendo honestos, según cada perspectiva, decíamos, ¿para qué? A ver, cuéntame si tú tuviste la tuya. Sigo esperando tus mensajes mientras continuamos con más canciones. Recuerda que estás en el miércoles vintage y la estación que vive en ti.

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Lo pides, lo tienes en Es Latino Radio y más aún en el miércoles vintage. Paulina Rubio con todo mi amor. Y hablemos de las mejores canciones, porque llega a Bolivia una de las voces más icónicas de la música latina. Jennifer Peña en concierto este 28 de mayo en el Teatro al Aire Libre de La Paz, Bolivia, y el 29 de mayo en la Fexco Arena en Cochabamba. La artista que vendió millones de discos, que conquistó generaciones enteras, llegará para un show que marcará historia. El punto de venta oficial es en todo Tix, así que ¿en serio piensas perderte este momento único? Es Latino, radio oficial del concierto de Jennifer Peña. Claro que teníamos que hablar de ella y más aún en el miércoles vintage, así que recuerda que el 28 y el 29 nosotros te esperamos como Es Latino Radio. 21 horas con 47 minutos y llegó el momento de continuar con mucho más. Sube el volumen porque estás en esta noche de buenas con OV7. Shabadabada.

Si hablamos de miércoles vintage, sin duda no podríamos dejar a Cristian Castro de lado. Azul, cuando son las 21 horas con 55 minutos en Es Latino Radio. Estamos hablando sobre esa materia que te disgustaba en el colegio. Y aquí nos decían buenas noches, de buenas. Gelosito Rosana, ¿qué tal? Mis materias menos favoritas eran química e historia por la sencilla razón de que mi mamá era profesora. Y no se llevaban bien con ella y se las agarraban conmigo. Ejemplo, mi apellido comienza con S, pero me hacían salir primera a la pizarra. Además de educación física, ya que el profe era pasadito de peso y no hacía nada, pero a nosotros nos hacía hacer cosas terribles. La actividad física a full. Atentamente, Karen, te escucho en Villa Victoria. Karen hermosa, gracias por estar conmigo y también está en el live. Karen, qué lindo, gracias. Por este lado igual nos dicen, buenas noches, respondiendo a la dinámica, la verdad no sé si tenía una materia que no me gustaba del todo, porque casi nunca prestaba atención en clases. En lenguaje, por ejemplo, a veces me salía a media clase, le decía al profesor que iba a ir al baño y me quedaba caminando por el colegio hasta que tocara el timbre. Era de esos estudiantes que siempre hacía esas cosas. Pero si tengo que elegir una materia que no me gustaba, sería religión. El profesor muchas veces llegaba ebrio o directamente no aparecía, así que casi nadie tomaba en serio esa clase. ¡Qué loco! Y es que justo son esos puntos que no es la materia como tal, sino el docente que te la está dando. También una vez en sociales pasó algo muy gracioso. El profesor estaba explicando un tema y quiso dar un ejemplo usándome, diciendo tipo, si ella y yo estuviéramos casados, pero no lo malinterpreten, y no era nada raro ni con otras intenciones. Creo que él mismo se dio cuenta de cómo sonó el ejemplo. Se puso nervioso y cambió rapidísimo a otro ejemplo. Fue demasiado divertido ver su reacción, además que el profesor era joven. ¿Qué te digo? Y es que esas experiencias, esos recuerdos de colegio, siempre van a estar con nosotros. En su momento fueron raros, pero ahora son importantes. Gracias por haber compartido los tuyos conmigo. Muchas gracias. Recuerda que en el live seguimos unos minutos más, así que...

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Noche de Buenas continúa con Miranda Doni. Lo escuchaste en Es Latino Radio, la estación que vive en ti. Hablando del colegio y de esas materias que algunas eran las favoritas y otras no, con el tiempo uno se da cuenta de algo curioso. Esa materia que sentías imposible en el colegio no definía realmente qué tan inteligente o qué tan capaz eras. Porque no todos somos buenos para lo mismo. Hay personas increíbles con los números, otras con el arte, hablando, creando, moviéndose, organizando, enseñando o entendiendo emociones, de todo. Muchas veces en el colegio parecía que tenías que destacar en todo al mismo tiempo, cuando la realidad es que cada persona tiene habilidades distintas, y si te iba mejor en otras cosas y no tanto en otras, estaba bien. Así que si todavía tú que me escuchas estás en esa etapa y sientes que hay una materia que simplemente no conecta contigo, tranquilo, tranquila. Eso no significa que seas malo en todo. A veces solo significa que tu talento está en otro lugar y, bueno, todavía lo estás descubriendo. Honestamente, incluso de adultos seguimos teniendo cosas en las que somos pésimos y otras donde brillamos mucho más natural. Con esto cerramos la dinámica de esta noche. Gracias por haber compartido tus recuerdos conmigo y más aún en este miércoles vintage. Ya nos vamos despidiendo del live, pero yo quiero tus recuerdos conmigo y más aún en este miércoles vintage. Ya nos vamos despidiendo del live, pero yo quiero invitarte a que sigas conmigo en Noche de Buenas hasta las 11 p.m. Te espero en la FM, que es en la 100.3 en La Paz, El Alto y Viacha, y 106.0 en Cochabamba. Ahora sí, sigue conmigo en Es Latino Radio.

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22 horas con 16 minutos y estás escuchando Noche de Buenas. 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Sube el volumen porque llega Ricardo Arjona. Vámonos al 1994. Escucha conmigo, Mujeres.

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22 horas con 26 minutos y así continuamos en este miércoles vintage. Estamos viajando a nuestros recuerdos y ahora pensemos 20 años atrás. Hace 20 años estábamos en una época muy distinta. Todavía se grababan CDs, la gente dedicaba canciones por mensaje de texto y muchas historias de amor y de desamor tenían de fondo el mismo disco. Todo cambió de Camila. Y sí, aunque no lo creas, ya pasaron 2 décadas desde que este salió. El disco salió en el 2006, cuando Camila recién comenzaba. Y poco a poco ellos empezaban a sonar en radios, autos, karaokes y diferentes lugares. Lo interesante de ellos es que esto conectó tan fuerte porque hablaba de amor, desamor y emociones muy intensas que tal vez uno no podría explicarlo con palabras. Pero con estas canciones realmente ponían letra y ritmo a lo que sentías. Sin darse cuenta, estas canciones terminaron acompañando historias reales. Hay personas que hoy escuchan una melodía de ese disco y automáticamente recuerdan una etapa, una relación, una persona, un mensaje o incluso una versión distinta de uno mismo. Por eso, más que un álbum exitoso, Todo Cambió terminó convirtiéndose en parte de la memoria emocional de muchísima gente en Latinoamérica. Han pasado 20 años, pero hay canciones que siguen sonando como si nunca se hubieran ido. Por cierto, hoy te pregunto, ¿cuál es tu canción favorita de la banda Camila? Yo espero atinarle con esta, así que sube el volumen y continúa conmigo en Es Latino Radio.

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Acabas de escuchar a Kalimba en esta noche de buenas. 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Mándales un saludo desde Es Latino Radio y continúa conmigo en Noche de Buenas, más aún en Miércoles Vintage.

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22 horas con 47 minutos y estás en el miércoles vintage de Es Latino Radio. A solamente horas de terminar este día y a solo minutos del final del programa de hoy, espero puedas poder al menos descargar todo aquello que llevas sintiendo, todo lo malo, lo pesado, las preocupaciones, los miedos. Te propongo que lo soltemos con una respiración profunda, así que sigue conmigo. Mientras sueltas el aire, ve relajando tu rostro, tu cuerpo. Y con esto quiero que se apoderen nuestras buenas energías conectadas para empezar juntos el espacio OM, que empieza en 3, 2, 1. OM. Que todo mal momento que llega a tu vida se convierta en aprendizaje. OM. Que regreses a casa con bien, segura y seguro. OM. Que si esta noche estás empezando tu jornada laboral, te vaya muy bien y con mucha abundancia. OM. Lo bonito de la vida empieza cuando dejas de pelear contigo mismo. Y tú sígueme, si tienes algo en mente que quieras especialmente para ti, créeme que si viene desde el bien y desde tu corazón, se va a hacer realidad. Gracias por estar conmigo en esta noche y por elegirnos para acompañarte mientras terminas tu día. Aprovechemos los últimos minutos juntos, así que continúa conmigo en esta noche de buenas.

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22 horas con 55 minutos y con María Bestar con miradas llegamos al final de este miércoles vintage. Por ahora yo me despido, soy Rosana Rodríguez y ha sido un placer acompañarte en esta noche. Recuerda que yo te espero aquí de lunes a viernes en nuestro encuentro, desde las 20 hasta las 23 horas en Noche de Buenas. Te dejo con las mejores canciones en Es Latino Radio y te recomiendo que no cambies la frecuencia porque apenas empieces tu día mañana, desde las 7 a.m. está Yanis Llanos contigo en el Vive Latino. Más adelante está Maciel Gutiérrez desde las 11 de la mañana con Like. Ya para las 2 de la tarde entra Ishwara de la Riva con Refresh. Y a las 18 horas está contigo Eduardo Hoffman en el Tour Latino Vintage. Y obviamente a las 20 horas cerramos con broche de oro con nuestra cita en Noche de Buenas. Antes de irme, quiero recordarte que cada día, cada nueva hora, cada minuto es una nueva oportunidad, así que ánimo. Si fallas una vez, no pasa nada. Solo inténtalo otra vez. Ten un buen descanso. Mañana espera que sea un día muy lindo para ti. Te espero aquí a las 8 p.m. Te envío un fuerte abrazo y nos vemos. Nos escuchamos. Chao, chao.

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0: Harry Styles con American Girls cuando son las 7 de la mañana con 7 minutos y así arrancamos con todo Vive Latino, el programa que te acompaña y te escucha de lunes a viernes. Así es, estás en Es Latino Radio, la casa de los éxitos del mundo latino. Soy Johnny Llanos y estoy lista para acompañarte hasta las 11 de la mañana. Hoy es jueves 14 de mayo y prepárate porque se viene un programa cargado de muy pero muy buena música. Vamos a estar con datos locos pero útiles que los vas a necesitar para tu cotidianidad. También vamos a estar con el micro ranking del día que yo sé que te va a dejar sorprendido, sorprendida. Vamos a estar hablando de tecnología, claro que sí, así que no te lo puedes perder. También vamos a estar con la palabra del día que no sabías que necesitabas. Viajaremos en el tiempo para recordar qué pasó un día como hoy en la música y ojo, porque también hacemos una conexión con el universo para descubrir qué dicen los astros sobre tu día. Así que súbele el volumen a tu radio que es momento de cantar y bailar al ritmo de canción para regresar en colaboración de Sebastián Yatra, Belinda, gente de zona. Así que sí, que lo disfrutes por Es Latino Radio en los éxitos del mundo latino.
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0: Yo sé que esta canción te llevó a través del tiempo, Maluma junto a Lenny Tavares con Parsley, cuando son las 7 de la mañana con 16 minutos, así como lo escuchas. Y a esta hora del día, pues el frío de la mañana se siente, sí se siente mucho, sobre todo cuando toca salir temprano, cuando tienes que salir de tu casa cuando son las 6:30, pues ahí sí se siente mucho. Y a esta hora también todavía sigue un poco frío. Pero el cielo está despejado y el sol, pues, hacen que todo se vea más llevadero, más bonito. Un panorama muy, muy hermoso, muchos paisajes. Si viste el amanecer, pues verás que estos días está amaneciendo bastante bonito. Un día muy de otoño, tranquilo. Y a esta hora del día, pues, en la ciudad de La Paz y El Alto tenemos 2 grados centígrados con un cielo soleado y una sensación térmica de 1 grado. Para hoy la máxima es de 13 con una mínima de menos 2 grados bajo cero. Así que toma tus previsiones porque sí, hoy en la noche va a estar bastante frío, abrígate, el día está soleado, sí, pero el viento siempre está presente y pues amerita que estés con tu chamarra o con algo cómodo, pero abrigado. Nos vemos hasta Cochabamba, hasta La Yacta, tenemos 8 grados centígrados con un cielo soleado y una sensación térmica de 8. La máxima por hoy de 25 con una mínima de 8 grados centígrados. Igual va a estar soleado sin registro de nubes, así que lleva contigo tu bloqueador solar, tu sombrilla, porque ante todo tenemos que protegernos de los rayos UV. 7 de la mañana con 18 minutos, seguimos al ritmo de la música acompañando tu desayuno o mientras te levantas o mientras ya estás en tus actividades. Nos vamos con Carlos Vives, Tuyo y Nada Más. ¿A quién le dirías esto?
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Ava Max y Kill It Queen a través de Es Latino Radio, la estación que aviva en ti cuando son las 7 de la mañana con 27 minutos. 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Cine Center, el mejor entretenimiento en el mejor ambiente. 7 de la mañana con 28 minutos. Seguimos con más música, más éxitos, por supuesto. Nos vamos junto a Katy Perry con esta canción que dice The One That Got Away. Una canción que nos solicita Simon vía WhatsApp. Y esperamos que tú pues la disfrutes, porque si tienes Latino Radio, lo pides, lo tienes.

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1: Olivia Walsh, estimado cobarde, cuando son las 7 de la mañana con 35 minutos, estás en Es Latino Radio, la 100.3 FM en La Paz, el Alto Viacha, la 106.0 en Cochabamba y la 91.1 FM en Villazón por Radio Energy. Y atención, es momento de hacer una conexión con el universo, la primera, claro que sí. ¿Qué pequeña cosa hace explotar la paciencia de tu signo? Veamos si la atinamos. Hay gente que aguanta todo hasta que pasa una cosa mínima y listo, es suficiente para que todo explote. El mensaje cortante, la fila eterna o que alguien mastique fuerte al lado tuyo. Porque sí, cada signo tiene su detalle pequeño que le cambia el humor en 2 segundos y a ver quién se identifica hoy, porque esto se va a poner peligrosamente real. Comenzamos con Aries. Aries, lo tuyo explota demasiado rápido. Tú puedes aguantar problemas grandes, pero que alguien camine lento delante tuyo cuando tienes apuro, no puedes con eso. Empiezas tranquilo, pero al tercer paso lento ya estás haciendo zigzag como piloto de rally. Lo peor es que si encima la persona se detiene a mirar su teléfono, pues ahí Aries ya perdió la paciencia, la fe y probablemente las ganas de socializar. Y pasando de Aries, vamos con la gente que parece tranquila, pero internamente ya hizo 5 reclamos imaginarios. Así es, Tauro. Tauro, lo tuyo es muy específico. Puedes soportar estrés, caos, problemas, pero no soportas que te toquen la comida sin pedir permiso. Eso para ti ya es declaración de guerra. Tú estabas disfrutando tu hamburguesa feliz y aparece alguien diciendo, ¿me das una papita, por favor? Y automáticamente miras el plato como guardia de seguridad, así que sí, Tauro, comparte un poco tu cariño, no está tan mal. Ahora sí, llegó el signo que pierde la paciencia cuando una conversación tarda demasiado en arrancar. ¿Tú qué crees? ¿De quién estoy hablando? Pues sí, de Géminis. Géminis, a ti te desespera la gente que responde con monosílabos. Tú mandas un mensaje larguísimo, divertido, completo y te responden con un ok. No, listo, tu cerebro necesita movimiento, charla, reacción, chisme, algo. Y cuando la conversación se siente aburrida, pues Géminis mentalmente ya está en otro chat. Y a ver, ¿cuántos cánceres están escuchando esto escondidos pero atentos? Yo sé que sí, muchos. Cáncer, tú eres paciente, muy paciente, pero hay algo que no soportas. Que alguien sea frío contigo de la nada. Un día te hablan bonito y al día siguiente aparecen cajero automático. Eso te deja pensando todo el día. Hice algo, está molesto, le pasa algo. Y mientras todo sigue en su vida normal, Cáncer ya creó una película entera en su cabeza. Así que cuidado en cómo le hablas a un Cáncer. Seguimos con más música, más éxitos y por supuesto que nos vamos con música que nos lleva a través del tiempo. Cristian Castro con Azul cuando son las 7 con 38 minutos.

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Dominic Fike con Baby Doll, que forma parte de los Must Top cuando son las 7 de la mañana con 46 minutos. Estamos de regreso hacia nuestra mirada, nuestra bola mágica, y estamos hablando qué cosa hace que cada signo pierda la paciencia. Porque si hay signos que son muy pacientes, pero siempre hay algo que te hace perder totalmente la razón. Ahora viene el signo que puede soportar mucho menos que lo ignore. ¿De quién crees que estoy hablando? Obvio que estoy hablando de Leo. Leo, tú explotas cuando hablas emocionado y nadie te presta atención. Eso te destruye el alma dramáticamente. Tú estás contando la mejor historia del día y alguien pues saca su celular y ya no te presta atención. Ahí Leo automáticamente sube el volumen de voz, porque si vas a contar algo, mínimo mereces público completo, claro que sí. Respiren un poco porque viene el signo que detecta errores más rápido que antivirus nuevo. Así es, estoy hablando de Virgo. Virgo, lo que acaba con tu paciencia es que alguien haga mal algo que es muy fácil, algo que es muy simple. Tipo poner mal una dirección, cerrar mal una tapa o escribir a ver en vez de a ver sin H. Tú intentas ignorarlo, pero tu cerebro no te deja. Y aunque no digas nada, tu mirada ya corrigió a toda la sala. Y sí, es totalmente cierto. Lastimosamente tengo que admitirlo, sí es real. A nosotros nos encanta corregir a todos. A ver, Libra, no pongas cara de inocente porque tú también tienes un límite, así que vamos a averiguarlo. Libra, tú explotas cuando te hacen elegir todo. ¿Dónde comemos? ¿Qué hacemos? ¿Qué prefieres? No sabes, tú querías fluir bonito, no tomar decisiones importantes a las 7 de la noche. Y mientras todos esperan la respuesta, Libra sigue diciendo lo que ustedes quieran, yo me adecuo. Ahora sí, silencio incómodo porque llega el signo más observador del grupo, sí, Escorpio. Escorpio, lo que te hace perder la paciencia es la gente falsa. Tú detectas energías raras muy rápido. Alguien sonríe demasiado, cambia de actitud según quién llega y Escorpio automáticamente ya sospecha. Aunque no diga nada, ya está investigando mentalmente porque tu cara de hoy

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0: Ari amiga con chévere cuando son las 7 de la mañana con 55 minutos. Ese ritmo que nos hace bailar y nos hace dar ganas de hacer el trend de TikTok. A ver, vámonos con Sagitario. Esta es nuestra última mirada al universo para saber qué es lo que te hace perder la paciencia según tu signo. ¿Sigues escuchando o ya te distraíste con otra cosa, Sagitario? Espero que estés atento. Sagitario, tú no soportas sentirte atrapado. Planes demasiado organizados, personas intensas o que te llamen 5 veces seguidas. Eso te hace querer desaparecer un rato y tú necesitas espacio, aire, movimiento. Y mientras otros se estresan, Sagitario ya está diciendo relájense un poco. Ahora llega Capricornio, el signo que parece calmado hasta que le hacen perder el tiempo. Capricornio, lo tuyo es clarísimo. No soportas la gente irresponsable. Si dijeron a las 8, es a las 8. No estoy llegando cuando recién salieron de su casa o ya llego en tal tiempo. No, es a la hora que quedamos. Capricornio puede ser paciente, pero cuando siente que juegan con su tiempo, automáticamente cambia de humor. Así que cuidado con eso. Y atención porque llega Acuario, el signo más impredecible del grupo. Sí, Acuario, tú explotas cuando alguien quiere controlarte. Te dicen qué hacer, cómo vestir, cómo pensar y automáticamente haces lo contrario. No porque sí, sino porque nadie manda en tu universo. Mientras más te presionan, más rebelde te vuelves, Acuario. Y cerramos con Piscis, que parece tranquilo, pero también tiene su límite, así que ojo con eso. Piscis, tú pierdes la paciencia cuando alguien minimiza lo que sientes. Te dicen, ay, no es para tanto. Y por dentro ya te dolió el triple. Porque si tú sientes todo intenso, pues las canciones, los mensajes, los silencios, lo sientes todo. Piscis necesita empatía, no respuestas frías de un robot. Y bueno, seguro más de uno acaba de decir, sí soy, me siento identificada. Y si no, también vale, dime qué es lo que te hace perder la paciencia al instante. Si no alcanzas a escuchar el tuyo y quieres mandárselo a esa persona que se enoja por todo, puedes hacerlo mandando tus notas de texto de audio al siguiente número.
1: 698-88-399.
0: Escríbeme ahora mismo y con mucho gusto te lo repito, claro que sí. Nos vamos con Chino y Nacho junto a Farruko con esta canción que nos lleva hasta el 2015 y sí, vaya que marcó ese año esta canción. Me voy enamorando por Es Latino Radio, los éxitos del mundo latino.

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0: Johnny and Her junto a Dua Lipa con Two Hearts. Me da una vibra de estar dentro de un videojuego. No sé si a ti te pasa lo mismo. Cuando son las 8 de la mañana con 9 minutos, estás en Es Latino Radio, la 100.3 FM en La Paz, el Alto Viacha, la 106.0 en Cochabamba y la 91.1 FM en Villazón por Radio Energy. A ver, a esta hora del día, imagina esto, te despiertas hoy de la nada, nadie puede verte, literalmente eres invisible todo el día, nadie te reconoce, nadie te encuentra y puedes aparecer donde quieras. Y siendo honestos, todos haríamos algo medio loco con ese poder. Algunos lo usarían para divertirse, otros para escuchar conversaciones ajenas y otros simplemente para desaparecer un rato del mundo. Entonces, quiero que tú me digas qué harías si hoy te vuelves invisible por un día. Lo primero que se te venga a la cabeza. Y si tienes alguna anécdota tipo que hiciste escondido algo, una travesura o alguna situación donde quisiste volverte invisible de verdad, cuéntamela que seguro sale una muy buena historia. De paso, también pide tu canción favorita, esa que sería el soundtrack perfecto para tu día de modo invisible. Así que hoy acompaña tu solicitud musical con tu respuesta a ¿qué harías si hoy te vuelves invisible por un día? Mandando tus notas de texto o de audio al siguiente número.
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0: Porque en Es Latino Radio lo pides, lo tienes y nos vamos con esta canción increíble de Aitana. Mientras tú vas mandando tus mensajes, claro que sí. Tú puedes solicitar tu canción favorita al número que te lo reitero, el 698-88-399, porque en Es Latino Radio lo pides, lo tienes.

0: Mi vida entera te daré cuando nadie ve, nos decía Morat, cuando nadie ve, cuando son las 8 de la mañana con 17 minutos. A ver, te cuento algo y antes de que tires esa computadora vieja que tarda siglos en prender y la tienes hace muchos años, escucha esto. Una PC de hace 10 años todavía puede revivir. ¿Cómo? Pues cambiando el disco duro tradicional por un SSD, aumentando la memoria RAM y usando sistemas más ligeros que hacen que vuelva a moverse mucho más rápido. Incluso algo tan simple como limpiarla por dentro y cambiar la pasta térmica puede hacer una diferencia enorme. Y aquí viene lo más loco, muchas de esas computadoras muertas, por decirlo así, pues todavía sirven para ver series, navegar, estudiar o hasta convertirlas en una consola antigua. Así que antes de jubilar a tu computadora que tiene más de 10 años ahí en tu cuarto empolvada, pues dale una segunda oportunidad y cuéntame si tienes por ahí una compu antigua guardada acumulando polvo o ya sobrevivió milagrosamente hasta hoy. ¿Qué otro dato tecnológico te sabes? Puedes compartirlo conmigo al siguiente número.
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0: Lady Gaga nos dice Shape of a Woman a través de Es Latino Radio. Les

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0: Estás en Es Latino Radio, la estación que vive en ti, cuando son las 8 de la mañana con 28 minutos. Nos sintonizas a través de la 100.3 FM en La Paz, el Alto Viacha, la 106.0 en Cochabamba y la 91.1 FM en Villazón por Radio Energy. Y atención, te cuento la tendencia del día. Sí, cerró los ojos un mes y despertó diciendo que vivió 5 años en otro mundo. ¿Te imaginas? Imagínate esto, entras en coma y cuando despiertas sientes que regresaste de otra vida. Eso es lo que contó Rubí Rolgue, una joven que pasó un mes inconsciente y asegura que mientras su cuerpo estaba en una cama de hospital, su mente vivió 5 años completos en una realidad alterna situada en 2030. Según relata, allá tenía una rutina, tenía familia, tenía trabajo, conversaciones, una vida muy normal y hasta una salud perfecta. Para ella no fue un sueño raro, fue una vida entera. Y lo más loco es que dice que volvió atravesando un túnel antes de abrir los ojos en el hospital, confundida porque sentía que habían pasado años y no semanas. Mientras algunos hablaban de multiversos o líneas temporales paralelas, especialistas explican que el cerebro puede crear experiencias intensamente reales durante estados extremos. Pero claro, internet ya convirtió esto en una la pregunta del momento, y es que ¿el cerebro inventó una vida o realmente hay algo más allá de lo que entendemos? ¿Tú qué piensas? Se hablan de vidas paralelas. No sé, es una locura todo este tema, pero me pareció muy increíble porque incluso ella afirma que allá tenía 3 hijas y pues ella despertó llorando porque es como si las hubiera perdido por completo. Toda la familia que ella tenía en esa vida pues no existe, simplemente nunca pasó. Puedes compartir tu opinión conmigo al siguiente número:
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0: Nos vamos con Justin Bieber y esta canción hermosa, Daisies, por Es Latino Radio, la estación.

Yami Safdie junto a Alejandro Sanz con esta hermosa canción que habla cuando dos personas se están conociendo de a poco. Cuéntame a través de Es Latino Radio, la estación que vive en ti. 8:36 y sí, llega a Bolivia una de las voces más icónicas de la música latina. Jennifer Peña en concierto 28 de mayo en el Teatro al Aire Libre y el 29 de mayo en la Fexco Arena en Cochabamba. La artista que vendió millones de discos, que conquistó generaciones enteras, llega para un show que marcará una historia completa. Punto de venta oficial en Chado Tix. ¿En serio vas a perderte ese momento único de cantar canciones tan icónicas como No te voy a perdonar? Es Latino Radio, es la radio oficial del concierto de Jennifer Peña en Bolivia. Nos vamos con esta hermosa canción, No te voy a perdonar, a través.

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0: 8 de la mañana con 47 minutos y te hago la pregunta. ¿Te pasó alguna vez que abres TikTok, subes al auto o entras a una tienda y siempre hay una canción que no deja de sonar? Bueno, imagínate un programa donde están todas esas canciones juntas, las más escuchadas, las más pedidas, las más virales y las que están haciendo cantar a toda Bolivia. Este fin de semana tienes una cita con el ranking de las más top, las 40 mejores canciones más escuchadas en Bolivia. 2 horas para cantar, bailar, recordar y descubrir qué tema logró quedarse con el puesto número 1. Edición de estreno todos los sábados y su reprise todos los domingos desde las 12 del mediodía hasta las 2 de la tarde. Así que ya lo sabes, prepara el volumen y acompáñame en el conteo musical que está sonando en todo el país al ritmo de Es Latino Radio, la estación que vive en ti.
1: 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Te escribí esta canción con un amigo. Ojalá que te guste.

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Carlos Saúl es muy cobarde, forma parte de los más top, los principales éxitos del mundo latino que se escuchan en Bolivia. 8 de la mañana con 55 minutos. Y atención, hoy 14 de mayo, te lo cuento en 60 segundos y nos vamos hasta 1998 porque el mundo pagaba una voz imposible de reemplazar, Frank Sinatra. Pero hablar de Sinatra no es hablar solo de música, es hablar de elegancia, actitud y una época entera sonando en estéreo. Con clásicos como My Way, Fly Me to the Moon o New York, convirtió pues canciones en himnos eternos, de esos temas que apenas empiezan y automáticamente te cambian el humor. Aunque muchos creen que My Way fue escrita para él, en realidad la canción nació originalmente en francés. Sinatra la transformó en algo tan suyo que hoy es imposible de imaginarla en otra voz. También fue uno de los primeros artistas en convertir los álbumes en experiencias completas y no solo colecciones de canciones. Básicamente, ayudó a cambiar la forma de escuchar la música moderna. Ganó 9 premios Grammy, actuó en cine, llenó escenarios durante más de 5 décadas

0: Sinatra. ¿Cuál es tu canción favorita de este artista totalmente? La mía es Love is Here to Stay, una canción hermosa que sí, se la puedes dedicar a tu persona especial, pero tú puedes compartir tu opinión conmigo al siguiente número.
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0: Estamos en el mes de mamá y claro que en otros países el Día de la Madre era el 10 de mayo, pero en Bolivia es el 27 de mayo. Nos vamos con Tercer Cielo y Lápiz Consciente. Gracias, mamá.

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0: Olivia Rodrigo, Drop Dead, la número uno para esta semana dentro del ranking de los más top, cuando son las 9 de la mañana con 7 minutos. Y así iniciamos un nuevo bloque aquí en Vive Latino. Soy Janis Llanos y te acompaño hasta las 11 de la mañana. ¿Qué harías si hoy te vuelvas invisible por un día? Ya van llegando tus respuestas al WhatsApp de la radio. Justamente se suma Leonardo a la sintonía y dice: buenas madrugadas, nos dice. Si fuera invisible, las cosas que puedo hacer es ir a molestar a mi ex. Directo, así, mejor me voy a molestar a mi ex, nos dice. No, otra cosa, yo creo que hay otra cosa que harías también si fueras invisible. Así también van llegando más respuestas referente a la consulta que hacía. ¿Cuál es tu canción favorita de Frank Sinatra? Porque sí, un 14 de mayo, un día como hoy, se recuerda el día en el que dejó este mundo. Y Nachay nos dice que pues su canción favorita es New York de Frank Sinatra. Muchas gracias, Nacho, por la sintonía. Un abrazo para ti a la distancia. Y si tú quieres compartir tu opinión respecto a qué harías si hoy te vuelves invisible por un día y así también programar tu canción favorita, puedes hacerlo mandando tus notas de texto de audio al siguiente número:
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0: Seguimos disfrutando de la buena música y nos ponemos a bailar al ritmo de María Becerra junto a Tini con Hasta que me enamoro, esa canción que ya va sonando. La escuchas en Es Latino Radio, los éxitos del mundo latino.

0: Bad Bunny junto a Bomba Estéreo, ojitos lindos por Es Latino Radio, la estación que vive en ti cuando son las 9 de la mañana con 15 minutos. Y atención, porque te tengo el mini ranking del top 3 momentos incómodos que todos hemos vivido, y a ver si te sientes identificado con uno de ellos. Hay momentos incómodos que absolutamente todos vivimos, pero nadie sabe cómo reaccionar. Y sí, este ranking puede darte un poquito de vergüenza ajena, pero es normal. Puesto número 3, saludar a alguien y que no te responda ese instante eterno donde dudas si no te escuchó o simplemente te ignoró y tú sigues caminando fingiendo que no pasó nada. Puesto número 2, mandar un mensaje y arrepentirte justo después de enviarlo. Lees tu propio texto y automáticamente piensas, ¿por qué escribí esto? Pero ya es tarde porque aparece el temido visto. Y en el puesto número 1, despedirte pero terminar caminando hacia el mismo lugar que la otra persona. Intentas irte, pero el destino decide que todavía no. Y ese trayecto incómodo se siente larguísimo. Porque hay cosas que nos unen como humanidad, sí, pasar vergüenza definitivamente es una de ellas. Tengo la pregunta, ¿cuál de estos momentos te dio más vergüenza? Creo que el mío es cuando saludas a alguien y no te vio, te ignoró y tienes que hacer como si nada hubiera pasado. Me ha pasado muchas veces y a veces me cuestiono y digo, voy a esperar que me salude esa persona. Porque cuando yo lo hago, pues o no me ven o no sé, me ignoran. Y es bastante incómodo, así es. También déjame contarte que estamos en transmisión vía TikTok. Puedes seguirnos en todas las redes sociales.
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0: Y participar también contándome la siguiente consulta que te hacía. ¿Qué harías hoy si te vuelves invisible por un día? Puedes compartir tu respuesta al siguiente número.
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0: Nos vamos con Hash. Si me hubieras llamado ayer por Es Latino Radio, la estación que vive en ti.

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1: 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Cinecenter, el mejor entretenimiento en el mejor ambiente. 9 de la mañana con 28 minutos y le mandamos un abrazo a la distancia a Sebastián, quien nos solicita la canción de Bruno Mars, Lock Out of Heaven. Y claro que en Es Latino Radio lo pides, lo tienes y tú puedes programar tu canción favorita.
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0: Esta versión de Morado es una de mis favoritas, Tu Cárcel, cuando son las 9 de la mañana con 36 minutos a través de Es Latino Radio, la estación que vive en ti. ¿Qué harías si hoy fueras invisible solamente por un día? Mark dice, yo si fuera invisible me subiría a un avión a Estados Unidos e iría allá por ella. Eso sería muy genial porque imagínate, podrías viajar gratis a todo lado y nadie jamás se daría cuenta. Bueno, solamente por hoy, claro. Nos vamos con Sebastián y nos manda su respuesta y dice, sobre la dinámica, si fuera invisible por un día, lo primero que sería entrar a una tienda de puro dulces y comer todo lo que pueda y después iría donde mis compas para asustarlos. La clave del éxito, yo igual haría lo mismo, me iría a una pastelería o una tienda de dulces y comería absolutamente todo porque, sí, me encanta todo lo que es dulce, me fascina. Así también Rodrigo se suma a la sintonía y dice, buenos días, Janice. Bueno, primero espero que estés muy bien. Muchas gracias, Rodri. Sí, estoy muy bien y espero que tú también tengas un muy bonito día. Y la segunda dice, la dinámica, me gustaría estar en una reunión familiar y oír lo que realmente piensan de mí. Ahí escuchar qué realmente dicen de ti, pues sí, me parece igual una muy, muy buena idea. Muchas gracias a todas las personas que se van sumando, participando. ¿Qué harías si hoy te vuelves invisible por un día? Así como también si quieres disfrutar de tu canción favorita, puedes hacerlo mandando tus notas de texto de audio al siguiente número.
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0: Nos vamos con una canción de Luis Fonsi que sí, sé que la vas a cantar con todo. Luis Fonsi, no me doy por vencido a través de Es Latino Radio, los éxitos del mundo latino. Y sí, hoy vale cantarla con todo el despecho del mundo.

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Blackpink con Go forma parte de los Must Top, los principales éxitos del mundo latino que se escuchan en Bolivia. 9 de la mañana con 48 minutos y el fin de semana se vive mejor en compañía, claro que sí. Arranca tu sábado y domingo con buena música, buena onda y toda la energía de Andrea Kisberg. 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Fin de Week, porque el fin de suena bien en Nes Latino Radio. Seguimos con más música, más éxitos. Lo último de Farruko con Ya Pa' Qué, junto a Gracie y a Steve Aoki en Es Latino Radio, la estación que viva en ti.

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1: Queríamos Ruleta Rusa, una canción que nos encanta y nos hace cantar con todo. Y claro que sí, cuando son las 9 de la mañana con 56 minutos. Y sí, atención, porque a esta hora del día en el centro de la ciudad ya se escuchan los petardos. Va a ser un día complicado, así que toma tus previsiones, porque desde ya te informo que la Avenida Perú está trancada. Así que toma carriles externos para que puedas llegar a tiempo a tus deberes, a tus clases, a donde tengas que dirigirte. Así también es momento de hablar de la palabra de hoy, claro que sí. Porque no es una palabra común, pero cuando la entiendes, no la olvidas nunca más. Hay personas que reaccionan lento, que parecen no captar lo que pasa, y no por calma, sino por torpeza para comprender. Para eso existe esta palabra que se llama estólido. Estólido describe a alguien muy necio, torpe para entender o poco sensible intelectualmente. No es distracción momentánea, es una actitud casi inmóvil frente a lo evidente. La palabra viene del latín stolidus, que significa pesado o falto de inteligencia. Tiene algo duro, casi frío, cuando alguien no entiende, ni aunque todo esté clarísimo, esa persona no lo entiende. Eso es ser estólido. ¿Conocías esta palabra? ¿No la conocías? Puedes compartir tu respuesta conmigo al siguiente número:
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1: Y si te sabes otra palabra curiosa, también puedes compartirla al mismo número. Seguimos con más música, más éxitos, canciones para que las bailes, las disfrutes y te sientas increíble. ¡Claro que sí! Nos vamos con The Weeknd, Blind the Lights, una solicitud musical de Dennis, que sé que está en sintonía de la radio. Le mandamos un abrazo a la distancia, porque en Es Latino Radio, lo pides, lo tienes.

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Shakira junto a Belén nos presentan Algo Tuyo. Así iniciamos el último bloque en Vive Latino por Es Latino Radio, la estación que vive en ti cuando son las 10 de la mañana con 6 minutos. Soy Janis Llanos y te acompaño hasta las 11 de la mañana. Y atención, porque si piensas dirigirte hacia el Prado, pues el carril de bajada está completamente bloqueado, así que toma tus previsiones para que tomes rutas alternas. Carías, hoy se fue las invisible por un día. Van llegando mensajes vía WhatsApp. Por ejemplo, Alejandra nos dice: con respecto a la dinámica con ser invisible, yo iría a una tienda de electrónica y me llevaría tres cosas. Me llevaría un televisión, un teléfono, un teléfono que sea reciente, una portátil, y después me iría a un súper a llevarme todo lo que necesito. Ahí surgía la duda de que, claro, o sea, tú eres invisible, pero las cosas que estás tomando no son invisibles. Así que igual te verían llevándotelas, bueno, básicamente como flotando en la nada. También va llegando otro mensaje y nos dicen: si yo fuera invisible por un día, pues iría a ver cómo se gana la vida un millonario para hacerlo igual y robarle un poco de dinero. Cada respuesta es demasiado loca y me encanta la creatividad de las personas que van escribiendo. Muchas gracias por la sintonía y muchas gracias por participar. ¿Qué harías si hoy te vuelves invisible por un día? Y así también muchas gracias por programar tu canción favorita. Alejandra nos pedía la canción de Laura Marano, Something to Believe In, canción que vamos a estar escuchando en instantes. Mientras, nos vamos con Ray, Where is My Husband?

0: Something to Believe in. Laura Marano en Es Latino Radio, la estación que vive en ti. Cuando son las 10 de la mañana con 15 minutos y a ver, te hago la pregunta. ¿Te pasó que en ciertos momentos del día tu celular parece ir en cámara lenta? Videos que no cargan, mensajes que tardan y el internet que se pone eterno, demasiado lento. Bueno, déjame decirte que no es tu imaginación, porque según estudios, las peores horas para usar el celular suelen ser entre las 7 y las 9 de la noche. Cuando millones de personas están conectadas al mismo tiempo, viendo series, usando redes o haciendo videollamadas, y eso satura las redes móviles. Y aquí viene otro dato que es bastante loco, y es que no siempre es culpa de tu operador, muchas veces es simplemente hora pico digital. Así como cuando quieres tomar movilidad a eso de las 6 de la tarde, 7 de la noche, pues es imposible, bueno, igual hay una hora pico en lo digital. Así que la próxima vez que tu celular se ponga lento en la noche, ya sabes por qué. Ahora cuéntame, ¿en qué momento del día sientes que tu internet se vuelve desesperante o que tu celular se vuelve muy lento? Yo en realidad lo siento así más que todo en la tarde, no tanto en la noche. En la tarde sí siento como que el celular se vuelve inservible, casi más que todo el internet. Pero tú puedes compartir tu opinión al siguiente número:
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0: Mientras lo haces, nos vamos con Sabrina Carpenter en colaboración de la diosa Madonna. Bring Your Love, por Es Latino Radio, la estación que vive en ti. 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

Adele en colaboración de Sarah Larson, She Did It Again. Esta canción que suena increíble, la escuchas en Es Latino Radio, la estación que vive en ti. 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Corre por tus entradas en Tabatix ahora antes de que se agoten, porque Es Latino Radio, es la radio oficial de Jennifer Peña. 10 de la mañana con 28 minutos y nos vamos con más música, más éxitos. Y justamente Simon nos decía, por favor, la canción de Lady Gaga junto a Bruno Mars, Die With A Smile. Y claro que la vamos a estar disfrutando, porque qué canción más hermosa. Si te sabes la letra de memoria, te invito a que la cantes. 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

0: Vivir así es morir de amor, este clásico renovado de la mano de David Bisbal cuando son las 10 de la mañana con 36 minutos por Es Latino Radio, la estación que vive en ti. ¿Terminaste de cocinar y tus manos siguen oliendo a cebolla horas después? Pues tranquilo, hay un truco simple que puede salvarte. El limón, así como lo escuchas, gracias a su acidez natural, ayuda a neutralizar los olores fuertes que quedan impregnados en la piel después de cortar cebolla o ajo. Solo frota un poco de limón sobre tus manos durante unos segundos y luego enjuaga con agua. El olor disminuye muchísimo y además te deja una sensación más fresca. También te traigo un tip rápido, claro que sí, natural, perfecto para esos momentos en los que el aroma de la cocina simplemente no se quiere ir. Y realmente sí funciona, te lo aseguro, al 100% puedes hacer la prueba. Mientras, vámonos escuchando ya la canción que se viene. También puedes compartirme otro dato loco pero útil al siguiente número:
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0: Nos vamos con los auténticos decadentes y esta preciosa canción que nos lleva a través del tiempo: Un osito de peluche de Taiwán.

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Manuel Turizo junto a Maluma con Afán Bichado cuando son las 10 de la mañana con 46 minutos. A esta hora del día nos acompañan en la ciudad de La Paz y el alto 9 grados centígrados con un cielo soleado y una sensación térmica de 17. La máxima para hoy de 13 con una mínima de 2 grados bajo cero. Se esperan vientos desde las 4 de la tarde, así que abrígate. Lleva contigo tu chaqueta porque sí va a ser un día un poco frío, así que ya te lo digo para que lo tomes en cuenta. Nos vamos hasta la Yasta, hasta Cochabamba. Tenemos una temperatura actual de 19 grados centígrados con un cielo soleado y una sensación térmica de 26. La máxima para hoy de 25 con una mínima de 7 grados centígrados. Nos esperan lluvias para el resto de la jornada en ambas ciudades, pero toma tus previsiones porque sí, estamos en otoño y el viento está presente, así que sí, es momento de sacar las chamarras. Nos vamos con el último de Kisha, Origami, a través de Es Latino Radio, la estación que vive en ti.

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Beberexa New Religion cuando son las 10 de la mañana con 56 minutos. Y así llegamos al final de Vive Latino a través de Es Latino Radio. Soy Cheri Llanos, gracias por regalarme tu tiempo y acompañarme durante esta mañana que sí está bastante complicada. Quédate en sintonía de la 100.3 FM en La Paz, El Alto y Viacha, la 106.0 en Cochabamba y la 91.1 FM en Villazón por Radio Energy. Porque nada más en minutos comienza Like junto a Maciel Gutiérrez, luego estarás con Ishwara de la Riva en Refresh, el Tour Latino Vintage junto a Eduardo Hochman y para cerrar tu día con todo, Noche de Buenas con Rosana Rodríguez. Nunca lo olvides que este jueves te regale tranquilidad, aunque la ciudad esté un caos, tú mantente tranquilo. Para lo que no puedes controlar, eso es lo más importante, y también échale muchas ganas para todo lo que todavía quieres alcanzar. Es jueves, cada vez estamos más cerca del fin de semana y tranquilo, el fin de semana va a ser un momento especial para que puedas descansar. Me despido con Alesso junto a la canción Heroes of Wicked Bee a través de Es Latino Radio, la estación que vive en ti. Será conmigo esta mañana en Viernes de Estrenos. Chau, chau, chau.

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1: 11 horas con 9 minutos. 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Es jueves 14 de mayo. Oye, ya estamos a un pasito del fin de semana. Así que espero que hoy te regales, aunque sea un rato para respirar, reírte un poco y no tomarte la vida tan pesado. Pese a los conflictos que están pasando en Bolivia, no debes perder la esperanza y mejor piensa positivo y manifiesta cosas lindas. Seguro muchos ya están en el trabajo, en clases, en pendientes, en papeleos y probablemente en el mercado, porque sí, jueves y viernes le dedicamos al mercado para estar tranquilos el fin de semana. ¿Ok? No te despegues de la sintonía porque sabes que estamos con el dichoso story time del día. ¿Adivina de quién es? Pues tienes que esperar y quedarte conectado a través de la 100.3 FM en la ciudad de La Paz, el Alto Ibiacha, y la 106.0 FM en Cochabamba. Soy Maciel Gutiérrez y esto es Like. ¡Buen jueves!

de la mañana con 16 minutos. 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Nos escuchas a través de la 100.3 FM en la ciudad de La Paz, el Alto Ibiacha, 106.0 FM en Cochabamba y también a través de Radio Energy 91.1 FM. Ok, tenemos que revisar cómo se encuentra el clima para que nuestros planes salgan perfectos y si toca caminar por las marchas, las manifestaciones, los bloqueos, así que más que nunca tenemos que prevenir cómo va a estar el clima. Nos encontramos en la ciudad de La Paz a 12 grados centígrados, el clima está parcialmente soleado. En la ciudad más joven de Bolivia, la ciudad del Alto, nos encontramos a 10 grados centígrados, el clima está soleado. Y en Cochabamba, 19 grados centígrados, el clima está soleado. Pero eso no asegura que en la noche pues haga frío, esté lloviendo, como que de repente haga un poco de viento, así que mejor siempre lleva una chamarra para abrigarte más tarde. ¿Ok? Nos escuchas en Like, en la estación que vive en ti.

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Claro que es muy cobarde que anden hablando mentiras de uno. 11 de la mañana con 29 minutos, estás en Es Latino Radio, la estación que vive en ti. Ok, ahora es tendencia y te cuento. Oye, ¿sabías que la fiebre por el álbum del Mundial 2026 ya empezó y hay personas haciendo filas enormes para conseguirlo? El álbum de Panini se lanzó a finales de abril y rápidamente se volvió una sensación entre los fanáticos del fútbol. Muchísima gente ya empezó a comprar sobres, intercambiar figuritas y tratar de completar la colección. Y esta edición está llamando todavía más la atención porque el Mundial 2026 será histórico. Por primera vez participarán 48 selecciones. Eso significa más jugadores, más páginas y muchísimas más figuritas para coleccionar. Pero más allá del álbum, para muchos esto también significa volver a compartir momentos con amigos, familia y esa emoción de abrir sobres sin saber qué figurita te va a tocar. De repente te toca una figurita que ya tienes y la intercambias con tu mejor amigo. Porque hay cosas que aunque pasen los años siguen despertando la misma ilusión de cuando éramos niños. Ahora quiero que me digas tú, ¿ya tienes tu álbum del Mundial 2026? Espero tu mensaje y una fotografía si es así de tu álbum a través de nuestra línea de WhatsApp, el 698883 99. Estás en Like en la estación que vive en ti.

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Ok, llegó el momento de hacer un viaje de memorias. En esta ocasión nos vamos a ir al 2006. Ese año una película animada se estaba estrenando y quizá muchos ya no la recuerdan, pero bueno, yo te voy a contar de qué película se trata. Es Vecinos Invasores. ¿La recuerdas? La historia trataba de unos animales del bosque que al despertar de la invernación descubren que su hogar ahora está rodeado de casas y humanos. Entre comida chatarra, aventuras y caos, la película deja una reflexión muy bonita. A veces el mundo cambia demasiado rápido, pero la amistad y aprender a adaptarnos puede ayudarnos a seguir adelante. Y mientras eso pasaba en el cine, también comenzaba a sonar No te pido flores de Fanny Lu, una canción que se convirtió en himno para muchos corazones enamorados en 2006. Así que con este tema desempolvamos todos nuestros recuerdos de ese año.

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estamos pasando chévere, por supuesto. Siempre le pasamos chévere en Like en Es Latino Radio, la estación que vive en ti. Ok, ahora tengo que contarte algo. ¿Te imaginas que un día el mundo descubra que no estamos solos en el universo? Pues justamente de eso trata el Día de la Revelación. ¿Qué es eso? Es una nueva película de Steven. La historia muestra cómo cambia la vida de millones de personas cuando aparece una verdad imposible de ocultar, que existen extraterrestres. Y más allá del misterio y, bueno, los seres de otro planeta, la película también habla del miedo, las dudas y cómo reaccionamos cuando algo cambia por completo nuestra forma de ver el mundo. Así que si te gustan las historias intensas, llenas de suspenso y que te dejen pensando, esta película promete muchísimo. Porque a veces lo más impactante no es descubrir algo nuevo, sino aceptar que nuestra realidad podría no ser como pensamos y que sí exista vida extraterrestre. Pero quiero que me digas tú muy sinceramente, ¿crees en los extraterrestres, sí o no? Espero tu mensaje a través del 698-88-399. 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

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Ok, ahora te cuento. Oye, hay discusiones que te dejan pensando por mucho tiempo. La peor que tuve fue en plena calle con mi hija adolescente. Las dos estábamos llenas de enojo y ninguna quería quedarse callada. Todo empezó por algo pequeño, pero poco a poco las palabras se volvieron más fuertes, más hirientes. Y sin darnos cuenta, ya estábamos discutiendo delante de muchas personas a nuestro alrededor. Recuerdo ver cómo la gente nos miraba mientras ella lloraba y yo seguía hablando desde la frustración. Y aunque en ese momento sentía que tenía razón, cuando llegué a casa me di cuenta de algo muy triste. Hay heridas que crecen más cuando se exponen delante de todos. Ese día entendí que no todo se debe resolver en público, porque a veces el orgullo hace más ruido que el amor y terminamos lastimando justamente a las personas que más queremos. Después hablamos tranquilas al llegar a casa, nos abrazamos y pedimos perdón. Con el tiempo aprendí que discutir no siempre destruye una relación, pero la forma en la que lo hacemos sí puede marcar para siempre a alguien. Este story time no es mío, es de Nancy, una mamá con una hija adolescente. Muchísimas gracias, Nancy, por enviarnos este hermoso story time. Y bueno, ahora te pregunto a ti que me estás escuchando, ¿recuerdas cuál es la peor discusión que tuviste? Si fue en público, en un lugar privado, ¿y con quién fue? Espero tu mensaje de audio o de texto a través del 698-88-1399. Soy Maciel Gutiérrez y te acompaño hasta las 2 de la tarde en Es Latino Radio, la estación que vive en ti.

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1: 12:06, ya es mediodía. 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Ok, estamos platicando acerca del story time de Nancy. Ella nos cuenta que tuvo una discusión con su hija en vía pública y ya más adelante se arrepintió. Pero yo sé que no es la única. Todos alguna vez en nuestra vida discutimos, ya sea como que en la calle o de repente en nuestros hogares. Y estamos recordando ese mal momento, pero no con el objetivo como que de aprobar una discusión, sino con el objetivo de reflexionar acerca de por qué discutimos, porque hay discusiones absurdas que realmente no valen la pena y cómo aprender a lidiar con las discusiones cuando comienzan. Ok, así que vamos a leer los mensajes que nos llega. Coméntame, ¿cuál es la peor discusión que tuviste en público o en un lugar privado y con quién fue? Carolina se suma los mensajes y escribe: la peor discusión que tuve fue con mi mamá en un mercado. Hasta hoy me acuerdo y me da muchísima vergüenza. Ya llegando a casa prometimos jamás discutir en vía pública. Gracias, Carolina, por compartirnos tu respuesta. Javier también se suma los mensajes y comenta: fue en la calle con mi ex y honestamente me sentí muy mal después porque todos nos miraban y, ¿sabes? Yo terminé con esa persona porque yo sentía que no era para mí y esa fue la gota que derramó el vaso. Javier, gracias por compartirnos tu respuesta, pero coméntame, ¿de qué fue la discusión? ¿Qué pasó? ¿Celos tal vez? Milagros también se suma a los mensajes y comenta: discutí con mi hermana en un cumpleaños familiar y terminé llorando en el baño. Mis primos se dieron cuenta y el cumpleaños se arruinó. Ay, Milagros, a veces pasa eso. Muchísimas gracias por compartirnos tu respuesta. Y ok, tú que me estás escuchando a través de Es Latino Radio, la estación que vive en ti, cuéntame, ¿recuerdas cuál fue la discusión más fuerte que tuviste hasta el momento? ¿Fue en vía pública? ¿Fue tal vez en un lugar más cerrado, en una convivencia familiar? ¿Y con quién fue? ¿Y por qué? Espero tu mensaje a través del 698-88-399. Puede ser un mensaje de audio y decirme: hola, Maciel, yo recuerdo mi última discusión y realmente pues no valía la pena. Ahora me doy cuenta después de que se me pasó las emociones. Espero tu mensaje en like en la estación que vive en ti.

Un mal romance, nos dice Lady Gaga. ¿Tú te arriesgarías a tener un mal romance? Iniciar con una persona sabiendo que va a terminar mal, ¿te arriesgas? ¿Sí o no? Espero tu mensaje al 698-88-399. Ok, son las 12 horas con 16 minutos. Probablemente ya es hora del almuerzo en muchos hogares que almuerzan a la hora. Estamos platicando acerca del story time de Nancy. Sí, así nace esta pregunta. Si tú recuerdas, ¿cuál fue la última discusión que tuviste? ¿Fue en público, en privado y con quién fue? Carolina se suma a los mensajes y escribe: la peor discusión que tuve fue con mi mamá en un mercado. Daniela también se suma a los mensajes y comenta: tuve una pelea horrible con mi papá fuera de mi colegio cuando era adolescente. Después platicamos y decidimos que cualquier malentendido que existiera lo arreglaríamos en casa. Pero fue gracias a esa discusión. Muchísimas gracias, Daniela, por compartirnos tu respuesta. Ok, Mateo también se suma a los mensajes y escribe: a veces uno habla desde el enojo y recién después entiendes cuando haces daño a esa persona, y mucho más cuando es en público. Yo aconsejo que cuando tienes una pelea te esperes a llegar a casa o un lugar cerrado. Muchísimas gracias, Mateo. Gracias por el consejo. Vanessa también se suma a los mensajes y escribe: mi peor discusión fue en un bus. Todavía me acuerdo y me daba pena porque los pasajeros me estaban mirando. Ay, Vanessa, en un bus. Y sí, ahí que se escucha todo, porque sí es un lugar cerrado y hay personas desconocidas que están en el bus. También se suma a los mensajes Bruno y escribe: la peor discusión que tuve fue con mi hermano. Nos gritamos en plena calle por problemas familiares que realmente no valían la pena. Ya después hablamos y decidimos que cualquier discusión que tendríamos sería en la casa de los dos. Gracias, Bruno, por compartirnos tu respuesta. Y hey, tú que me estás escuchando, cuéntame, ¿cuál fue la peor discusión que tuviste? ¿Fue en público, en un lugar privado? ¿Y con quién fue? ¿Y por qué? Porque sí, a veces existen discusiones absurdas y, bueno, lo importante después de discutir es arreglar y no enojarse, porque pueden existir malos entendidos. De repente la otra persona no está de acuerdo con lo que piensas, pero lo importante es qué pasa después de la discusión. Una disculpa sincera, por supuesto. Espero tu mensaje de audio o de texto a través del 698-88-1399. 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

0: De había personas ajenas, ¿con quién fue? Espero tu mensaje a través del 698-88-399. Ok, vamos a leer las respuestas que nos llega. Alejandra Noriega se suma a los mensajes y escribe: hola Maciel, ¿qué te cuento? A mí me gusta discutir por todo. La última discusión que tuve fue con mi mamá por una cosa sencilla que llegó a un grado a que ella no me hablara 2 semanas. Saludos desde Guatemala. Alejandra, ¿cómo que te gusta discutir por todo? O sea, las discusiones está bien, existen discusiones sanas y eso es normal. Pero discutir por todo, Ale, ¿por qué? Ale, yo creo que tienes que analizar muy bien por qué te gusta discutir y bueno, tratar de solucionarlo. Porque que tu mamá te deje de hablar 2 semanas ahora, pues más adelante seguramente va a ser 1 año o 2 años. Porque no, no es sano discutir todo el tiempo. Sí es sano discutir, pero no todo el tiempo. Ok, Emil también se suma a los mensajes y escribe: hola Macielita, buenos medios días de Diosito. Respondiendo a tu dinámica, te cuento que hace tiempo discutí con una ex. Esa vez habíamos ido de viaje y de pronto salió la discusión por celos. A ella se le metió en la cabeza de querer ver mi celular y yo le decía que no sea insegura, pero creo que esa palabra encendió la curiosidad en ella y hasta me quitó el celular y después de revisar mis mensajes y chats, incluso ver mis fotos, pues no encontró nada raro. Pero yo sí me molesté por la postura que tomó de no confiar en lo que le dije. Ese día me alejé un rato para que se me pase la molestia, ¿sabes? Después de un buen rato volvimos a hablar y me pidió disculpas y pues yo le dije que tranquila, pero que no dude de mí y que bueno, yo no tengo nada que esconder y espero que ella tampoco tenga nada que esconder. ¿Y qué crees? Al poco tiempo acabé con esa chica. Emi, las discusiones por celos en pareja es así que no se la guardan. Si están en un restaurante, en la calle, de repente en una reunión familiar, no se contienen. Las discusiones de pareja creo que son las más comunes y frecuentes. Luisinho también se suma a los mensajes y escribe: sabes, una vez recuerdo que discutí con mi mamá porque no me gusta que me intente manipular y antes de herirla preferí irme, me fui caminando desde una ciudad a otra, me tardé como 8 horas caminando en auto, se hace 1 hora, pero como no tenía para ir en auto, pues me fui caminando nada más. Luisinho, ¿cómo que por una discusión te fuiste caminando? Justamente hablamos acerca de qué provocan las discusiones. O sea, te has puesto en una situación de riesgo, de peligro, pero bueno, gracias por compartirnos tu respuesta, Luisinho. Ey, tú que me estás escuchando, cuéntame, ¿recuerdas cuál fue tu última discusión, con quién fue y por qué? Espero tu mensaje a través de nuestra línea de WhatsApp.
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Y para que ya te vayas imaginando ahí en el concierto cantando y coreando todos sus éxitos, cierra los ojos porque vamos a escuchar en este momento un temazo de ella, Jennifer Peña, Hasta el Fin del Mundo.

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1: 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Y sí, las manifestaciones en la ciudad de La Paz ya están cada vez más cerca del centro paseño. Cruzamos los dedos entre todos para que no pase nada malo, sí, porque tenemos que manifestar cosas buenas. Yo sé que está pasando cosas malas, pero no tenemos que entrar en psicosis, ¿ok? Mente positiva y corazón alegre. 12:49, estamos platicando también acerca del story time de Nancy. Ella nos cuenta que tuvo una discusión con su hija adolescente. Y es por eso que yo te pregunto a ti, ¿alguna vez discutiste como que en vía pública, no solo con tu hija adolescente, tal vez con tu pareja, con un amigo, con tu hermana, no sé, tal vez con un compañero de trabajo o hasta con tu jefe? Espero tu mensaje a través del 698-883-99. Ok, vamos a leer qué dicen los mensajes. Dice, hola hermosa Macielita, respondiendo a la dinámica, un día tuve una fuerte discusión con mi hermano porque sí, sin su consentimiento manejé su laptop y se arruinó y me culpó a mí. Después de ese momento decidí ser independiente con mis cosas, solo utilizar mis cosas. Oswaldo, y sí, la típica discusión de hermanos siempre va a ser porque tocamos cosas que no son nuestras. Tocamos como que la nos prestamos, entre comillas, porque no pedimos prestado su ropa, su laptop, y ahí comienzan las discusiones. Creo que podemos evitar eso, podemos evitar tocar cosas que no son nuestras y pedir permiso. Y si no quiere prestarnos, pues ni modo, tenemos que aprender a aceptar que nuestros hermanos a veces no quieren darnos ciertas cosas. Ok, vámonos con más mensajes. John Franco se sumó a los mensajes y comenta, yo tuve una discusión por usar los perfumes de mi papá y él se compraba perfumes muy caros. Ay, John Franco, ¿sabes qué? Por dos, yo creo que las discusiones que tuve con mamá, bueno, más que discutir, como que ella me regañaba porque usaba la ropa que ella se compraba y sin su permiso, y no solo de ella, también de mi mamá. Y sí, no me siento orgullosa, pero lo confieso porque John Franco también lo hizo. Vanessa también se suma a los mensajes y escribe, mi peor discusión fue en un bus, todavía me acuerdo y me da pena. ¿Pero con quién, Vanessa? ¿Qué pasó? Cuéntanos. También se suma a los mensajes Federico. Dice, yo tuve una pelea fuerte con mi pareja en un restaurante. Horrible sensación porque ella tiró el plato. Federico, uy, esas discusiones son ya como que subidas de tono. Paula también se suma a los mensajes y escribe, la peor discusión fue en mi casa, pero igual dolió muchísimo. Paula, bueno, al menos fue en tu casa y no en vía pública. Pero bueno, tú que me estás escuchando a través de Es Latino Radio, cuéntame, ¿con quién fue tu última discusión? Tal vez fue una discusión en la universidad, en el mercado o en tu casa. Espero tu mensaje al 698-883-99. 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

0: 12 horas con 57 minutos, estás en Es Latino Radio, la estación que vive en ti. Nos llegó un audio, vamos a escuchar a ver qué nos dice.
1: Hola, ¿qué tal? Buen jueves, Maciel. Estuve escuchando, bueno, la consigna, la pregunta del día. La verdad, si ponemos una escala medio avanzado y extremo a esta pregunta, las discusiones que tuve con mi familia, hermanos, amigos, siempre fueron medias. Nada de fuera del límite y nada de exagerar. Pero viviendo aquí prácticamente desde mi adolescencia hasta la fecha de hoy, actualmente, las discusiones que se generan en el ámbito, viste, de la sociedad argentina y en general son, se van prácticamente avanzado y extremo. ¿A qué me refiero? No le diste el paso mientras ibas en la calle, o simplemente te demoraste un poco, o simplemente estás con poca paciencia y empezás a tocar bocinazos en el coche, entonces ambos conductores se bajan y empiezan a discutir hasta llegar a un extremo. ¿A qué me refiero? A romper el coche, empezar a pelearse. Acá en Argentina algunas veces la calle es una selva, y también netamente si se ponen a hablar de política ya nada más que simplemente. Creo que lo mejor es simplemente evitarlas y tratar de no tirar el día para abajo. Este es mi aporte. Desde ya, saludos.
0: Muchísimas gracias, José Luis, por compartirnos tu respuesta. Eso quiere decir entonces que existen países donde las discusiones son más frecuentes y normales de lo que son en Bolivia incluso. Muchísimas gracias, ¿eh? Me hiciste ver un punto de vista bastante diferente. Me encanta, me fascina. Yo creo que va para otro story time o como dato curioso mañana. Mejor lo platicamos mañana, mejor a profundidad. Pero ya vamos llegando a una reflexión acerca del story time de Nancy. A veces creemos que ganar una discusión es decir más cosas, gritar más fuerte o tener la última palabra y la razón, entre comillas. Pero con el tiempo entiendes que no vale la pena lastimar a alguien que amas solo por el enojo de un momento. Porque las discusiones pasan, pero algunas palabras se quedan dando vueltas en el corazón por años de la otra persona y probablemente tú ni te acuerdas. Y hay algo muy triste, es mirar atrás y darte cuenta de que pudiste hablar con más calma, más amor y más paciencia. Al final, no todo problema necesita más ruido ni golpes, eso sí que no. A veces necesita más comprensión y amor. Sí, las discusiones existen, pero discutamos con amor, ¿ok? 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

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Soy Maciel Gutiérrez y te acompaño hasta las 2 de la tarde. Seguramente a esta hora ya estás almorzando. Y sí, Carlos nos envía fotografías desde Cochabamba de un rico pique macho. ¡Qué rico, Carlos! Pero hey, tú cuéntame, ¿qué estás almorzando? Sácale una foto y ahí pásamela a través del 698-88-399. Estamos en el mes de mayo, el mes de las madres. 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
1: 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Ok, ahora es tendencia y te cuento. Oye, Neymar Jr. sorprendió a todos transformándose en Naruto. Sí, el futbolista brasileño apareció usando el famoso traje naranja y negro junto a la clásica banda ninja de Naruto Shippuden. Todo forma parte de una colaboración entre el videojuego de fútbol de Konami y el legendario anime japonés. Las imágenes detrás de cámaras rápidamente se volvieron virales porque Neymar siempre ha demostrado ser súper fan de Naruto. Y claro, para muchísimas personas fue increíble ver cómo se mezclaron dos mundos tan populares, el fútbol y también el anime. Porque a veces hasta las estrellas más famosas siguen emocionándose con las cosas que aman desde niños, en esta ocasión Naruto. Y sí, todos amamos a Naruto. Si quieres ver la fotografía y no sabes dónde buscarla, hazlo a través de nuestras redes sociales.
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Ok, ¿estás cansado de siempre hacer lo mismo y quieres probar nuevas actividades? Yo te traigo 1000 hobbies. Continuamos con el hobby número 8 de 1000, armar rompecabezas. Sí, aunque parezca algo simple, muchas personas lo usan para despejar la mente y desconectarse un rato del estrés. Mientras buscas piezas y armas la imagen, tu mente se concentra en una sola cosa y eso ayuda muchísimo a relajarte. ¿Para qué sirve? Ayuda a mejorar la paciencia, la concentración y también la memoria. Además, terminar un rompecabezas da una sensación muy bonita de logro. Y no importa si es pequeño o gigante, lo importante es divertirte en el proceso. A veces la mente también necesita momentos tranquilos, pieza por pieza. Y dime, ¿tendrías paciencia para armar uno de 1000 piezas? Espero tu mensaje a través de nuestra línea de WhatsApp, el 698-88-399.

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artista que se encuentra dentro del ranking de los más top, los principales éxitos del mundo latino que se escuchan en Bolivia. Te invito a que te unas los fines de semana, porque sí, incluso los fines de semana estamos 24/7 como es Latino Radio, para que veas si el artista que te gustó entró a los más top. Y por supuesto, en la mañana, sábado y domingo, te acompaña Andrea. Y sí, ella tiene un programa espectacular. Si quieres conocerla un poco más, tienes que unirte este fin de semana. Son las 13:35. Es la hora perfecta para hacer un viaje de memorias. En esta ocasión nos vamos a ir exactamente a 1988. En ese año, una de las películas más reconocidas se estrenaba. ¿Quién engañó a Roger Rabbit? Una mezcla increíble de animación y actores reales que sorprendió al mundo por su creatividad y humor. La historia seguía a un detective que terminó envuelto en un misterioso caso junto a Roger Rabbit, un conejo animado muy divertido y torpe. Y aunque parecía una película ligera, dejaba una reflexión interesante. Muchas veces juzgamos a otros por cómo se ven o por los rumores, sin realmente conocer quiénes son de verdad. Mientras tanto, en la música comenzaba a sonar Fría como el viento de Luis Miguel, una canción intensa y romántica que terminó marcando toda una generación, toda una época. El Sol de México, le decían. Una combinación perfecta, una película que nos hacía reflexionar y una canción que tocaba corazones. Y lo escuchamos en Like en la estación que vive en ti.

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Ok, tengo que decirte algo muy urgente. Están empezando a lanzar dinamitazos en el Prado, en el Centro Paseño, en la ciudad de La Paz, Altura Colombia, así que por favor tengan mucha precaución las personas que se van a dirigir ahí, que viven ahí o de repente trabajan por ese sector. Y sí, también la calle Murillo está sin movimiento de movilidades. Ojo, no estés de curioso, aléjate de los conflictos, por favor. 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

13 horas con 54 minutos, estás en Like en la estación que vive en ti, 100.3 FM en la ciudad de La Paz, El Alto y Viacha, 106.0 FM en Cochabamba. Los minutos, las horas y los segundos pasan muy rápido porque, ¿qué crees? Llegamos al final de Like por hoy jueves 14 de mayo. Y antes de irme, recuerda que no pasa nada si esta semana no salió perfecta. A veces también es válido ir más despacio, descansar un poco y simplemente agradecer por haber llegado hasta aquí. Y no te despegues de la sintonía porque en unos minutos entra Ishiguara de la Riva para acompañarte junto a Refresh y alegrarte la tarde. Y muchísimas gracias por acompañarme. Soy Maciel Gutiérrez. Sigue sonriendo, bailando y trabajando por tus sueños. Y recuerda, la vida es bella y vale la pena vivirla. Bye, bye.

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2 de la tarde con 6 minutos. Soy Ishuara de la Riva y te doy la bienvenida a Refresh, tu programa favorito de la tarde. Así es, tu locutora, tu mejor amiga, tu anfitriona, todo lo que necesites hasta las 6. Con muy buena música, contenido también. Y sé que muchos hemos sufrido un montón caminando por el centro de la ciudad de La Paz. Está un caos. Pero aún así, vamos a darle una sonrisa a la vida. Vamos a pasarla bien. Sobre todo porque estás en compañía de la mejor sintonía. Es Latino Radio. Es momento de escuchar a una de las mejores bandas colombianas de este tiempo. Hacen una colaboración junto a Jay Wheeler. Disfruta Sin Ti.

En tus oídos estaban de Chainsmokers con Closer junto a Halsey. Son las 2 de la tarde con 13 minutos. Estás conectado a Refresh. Y debo contarte que Lady Gaga no cierra eras. Las convierte en espectáculos monumentales. Y ahora Mother Monster está lista para darle el capítulo final a Mayhem. Con un proyecto que suena más a ceremonia artística que a simple concierto. Atento porque hoy, 14 de mayo, Gaga estrena Mayhem Requiem, una experiencia audiovisual y musical creada junto a Apple Music, que funcionará como el cierre oficial de una de las etapas más ambiciosas de su carrera. Pero ojo, no estamos hablando de un show cualquiera. Fue grabado en el icónico The Wiltern de Los Ángeles y presenta una versión mucho más íntima, teatral y emocional del universo Mayhem. Dejando atrás el formato masivo de gira para mostrar una Gaga más oscura, operística y también simbólica. La propuesta mezcla piano, sintetizadores y nuevas versiones de canciones como Abacadabra y This Is. Todo dentro de una estética gótica que, según muchos fans, la muestra como el fantasma de su propia ópera. Sí, Gaga siendo Gaga, pero elevando el drama al máximo nivel. No podíamos esperar otra cosa de esta gran artista. Además, el proyecto no solo llegará por streaming, también tendrá proyecciones especiales en cines de Estados Unidos, convirtiendo este cierre en una experiencia colectiva para todos sus seguidores. Hablando de esta gran artista, escuchemos una de sus canciones, una de sus propuestas. Esto es Shape of a Woman por Es Latino Radio, la sintonía que vive en ti.

0: 2 de la tarde con 18 minutos, sigues escuchando Refresh por Es Latino Radio. 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Enseguida continuamos con más aquí en tu estación favorita, Es Latino Radio. No te despegues, que sigue sonando buena música.
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Manuel Turizo y Maluma te traían a Pambi Chao. Son las 2 de la tarde con 25 minutos. Está haciendo un montón del sol, el clima está delicioso para salir a pasear, pero por favor no lo hagas por el centro de la ciudad y La Paz. Más bien, evita los conflictos, quizás sea buena idea irte por alguna plaza, descargarte la aplicación en tu celular y seguir disfrutando de Es Latino Radio mientras ves algún paisaje lindo. Si puedo aconsejarte algo por el centro, quizás el mirador de Quilquili. Puedes irte a pasear por el montículo. Haz algo que te distraiga, que te quite el estrés, pero siempre acompañado de tu radio favorita. 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Seguimos escuchando buena música. Esta vez pasemos el micrófono a Tate McRae. Esto es Just Keep Watching por Es Latino Radio.

Y si esta tarde decides cambiar el chip, música que suma, compañía que entiende. 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

Escuchaste la colaboración de Shakira y BL con Algo Tú aquí en Es Latino Radio. Son las 2 de la tarde con 33 minutos y hablando de esta artista, tengo que contarte algo. Si pensabas que el Mundial solo iba a darnos fútbol, prepárate porque la final de 2026 quiere hacer historia también en la música. Y honestamente, el cartel parece sacado de un sueño pop global. Por primera vez, la final de la Copa Mundial tendrá espectáculo oficial de medio tiempo. Sí, así es, al estilo de Super Bowl. Y según el anuncio presentado por Chris Martin, líder de Coldplay, el escenario podría reunir a tres gigantes absolutos. ¡Atentos! ¿Están emocionados? Aquí va, Madonna, BTS y Shakira. Así es, escuchaste bien, la reina del pop, una de las boy bands más influyentes del planeta y la colombiana que ya convirtió Waka Waka en un himno mundialista, todo en un mismo show. Obviamente, yo sé que no todos podemos estar presentes en el mundial, pero vamos a estar pegados a las pantallas cuando ocurra este show. El anuncio se hizo de una forma tan inesperada como viral, junto a los icónicos personajes de Barrio Sésamo, en una presentación que mezcló humor, nostalgia y además una expectativa total. Además, este espectáculo tendrá un enfoque benéfico, ya que lo recaudado irá destinado a iniciativas de educación.

educación y acceso al deporte para niños alrededor del mundo a través del Fondo de Educación Global Citizen de la FIFA. Y claro, Internet ya está explotando, imaginando algunas posibilidades. Así como, por ejemplo, Madonna reinventando el escenario, BTS dominando una coreografía mundial. Luego van a aparecer un montón de TikToks, estoy segura. Shakira haciendo historia otra vez después de marcar generaciones con Waka Waka. Bueno, si esto se confirma tal como promete, el 19 de julio de 2026, no solo veremos una final de fútbol increíble, veremos un evento cultural global. Así que ya tienes que agendar esta fecha con tus mejores amigos, con la familia. ¿Qué van a comer? Yo sé que es muy pronto, pero no vaya a pisarte el tiempo porque va a ser un día súper especial e histórico para el fútbol y la música pop. Hablando de música, no te despegues de la radio, que es momento de escuchar una agrupación nacional. Eres de Desaire, aquí en tu sintonía favorita.

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0: En tus oídos estaba Anima con Bad Angels. Son las 2 de la tarde con 45 minutos. Hay canciones que no se escuchan, se sienten. Y esta que viene tiene ese sabor a despedida, nostalgia y un corazón roto que solo Carlos Vives sabe convertir en música. Así es, hoy en Es Latino Radio estrenamos Sombra Perdida, una joya que mezcla el alma del vallenato clásico con toques flamencos junto a la voz de Niña Pastori y la guitarra de Yosemi Carmona. Una canción que revive el clásico escrito por la legendaria compositora colombiana Rita Fernández Padilla. Así que, sin contarte más, es momento de escuchar esta gran canción que quizás pronto sea tu favorita.
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Escuchaste a Harry Styles con American Girl. Son las 2 de la tarde con 54 minutos. 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No te despegues, que en unos minutos volvemos con más contenido para ti, dinámicas, glow up, haremos una transmisión en vivo y todo para mantenerte entretenido. A los malos días, buena música, buena cara e increíbles locutores. Pasemos el micrófono de vicio. Esto es Paraíso, disfrútalo aquí en tu sintonía favorita. Es Latino Radio.

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Acabas de escuchar a Dominic Fike con Baby Doll aquí en Es Latino Radio. Sigues disfrutando de muy buena música y además de buena compañía. 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En unos minutos más vamos con nuestros consejos de la jornada sobre Glow Up. Así es, porque todos podemos ser mejores que ayer. Y no te estoy diciendo que te andes comparando con otras personas. Con la única persona que te puedes comparar es contigo mismo. Hagamos que este 2026 sí se cumplan nuestras metas. Día a día con Refresh en Es Latino Radio. Seguimos con buena música, somos el soundtrack de tu tarde. Pasemos el micrófono a Miley Cyrus. Esto es Walk of Fame en Es Latino Radio, la sintonía que vive en ti.

en tus oídos, Pablo Alborán con Paso de Cero. Son las 3 de la tarde con 12 minutos. Atento. Porque sí, estamos todos como muy preocupados de lo que sucede en el día, de lo que tenemos que hacer, de nuestra agenda, nuestras actividades, de qué tenemos que lucir bien, queremos comprarnos nueva ropa. Pero no todos nos preocupamos, y menos los universitarios, lo digo por experiencia, de dormir bien. Hoy va una verdad incómoda. Puedes tener skincare, puedes tener un buen café, buena ropa y mucha actitud. Pero si no estás durmiendo bien, tarde o temprano, esto se nota. Y te cuento, dormir bien no es flojera, es parte real de verte y sentirte mejor. Cuando duermes poco, no solo estás cansado, tu concentración baja, tu humor cambia, puedes sentir más ansiedad y sí, también puede notarse en ojeras, piel opaca y mucho menos energía de la que tenías antes. Así que vamos con el primer consejo práctico. Intenta dormir y despertar en horarios parecidos, incluso si no siempre puedes hacerlo perfecto. Tu cuerpo funciona mejor con cierta rutina. Además, así estabilizas tu reloj biológico. Segundo y muy importante más en esta época, evita la pantalla intensa justo antes de dormir. Sé que todos tenemos la manía de llegar a la cama, meternos así calientitos entre las frazadas y lo primero que hacemos es agarrar y ver TikTok. Y no te estoy juzgando porque todos lo hemos hecho. Pero bueno, el celular, los videos o redes pueden mantener tu cerebro más activo de lo que parece. Si puedes, intenta bajar estímulos 20 o 30 minutos antes. ¿Qué tal si cambias el celular por un buen libro? Tercero, cuidado con el café demasiado tarde. Está buena onda salir a tomar un cafecito con tu amiga, no sé, a horas de la tarde, quizás en la tarde-noche, en la mañana para empezar bien tus actividades, pero noche, un poquito antes de dormir, esto puede perjudicar tu sueño. A muchas personas les afecta incluso horas después. Así que si te cuesta dormir, revisar eso puede cambiar bastante. Dormir mejor no siempre significa dormir mucho más. Muchas veces significa dormir con más calidad. En un momento seguimos porque sí, también hay hábitos simples que pueden ayudarte a descansar mejor sin necesidad de cambiar tu vida entera. Son pequeños hábitos con constancia y mucha disciplina. Y tranquilo que yo aquí te estaré acompañando todos los días en Refresh para ir revisando qué hábitos nos falta cambiar. Seguimos escuchando buena música. Vamos a pasarle el micrófono a Carlos Vives. Una canción para dedicar si estabas buscando una, quizás esta es la ideal. Disfruta de Tuyo y nada más. El amor.

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0: tiempo se vaya.
1: Hermoso mensaje el que nos dejaba Fonseca. De vivir el presente. Escuchaste antes que el tiempo se vaya. Son las 3 de la tarde con 28 minutos y seguimos con el Glow Up Zone. Porque descansar bien no es un lujo, es una herramienta real para verte mejor, rendir más y sentirte más tú. Si recién te estás conectando a la sintonía, estamos hablando sobre la importancia del descanso. Y aquí va la parte 2. Hábitos simples para dormir mejor de verdad. 1. No te vayas a dormir justo después de una cena muy pesada. Tu cuerpo sigue trabajando y eso puede afectar el descanso. Así que procura que cuando estés planificando tu dieta del día, puedas comer algo más ligero en la noche. Quizás una avenita, quizás frutas, quizás verduras. 2. Mantén tu habitación lo más cómoda posible. Sí, todos queremos arreglarnos, todos queremos que todo salga perfecto cuando tenemos que salir de casa. Pero dejemos detrás lo importante que es poder llegar y descansar bien. Si tienes que invertir en una buena almohada, en una buena frazadita, en un buen colchón, hazlo, porque ese es tu descanso y es una inversión para ti. Menos luz, menos ruido y una temperatura agradable pueden hacer una diferencia enorme. Yo sé que esto es súper difícil si vives en el centro de la ciudad y todo el tiempo hay mucho ruido, hay

Tienes que hacer esto 3 veces. Respiras hondo, inhalas, mantienes el aire unos 5 segundos y luego lo sueltas. No sé si es magia, no sé qué es, pero siempre que lo hago, con la ansiedad con la que esté, con la preocupación con la que esté, hacer esto 3 veces logra que yo pueda dormir. Inténtalo y cuéntame cómo te va. Y uno, clave número 1, no normalices vivir agotado. Yo sé que todos queremos ser héroes y decir, ay, ¿sabes qué? Es que yo solo duermo 3 horas al día y estoy cumpliendo con todas mis actividades. Créeme que eso no te hace héroe, no te hace el más capaz, sino hace una persona que no está respetando su sueño. Estar constantemente cansado no siempre es ser productivo. Muchas veces es una señal de que algo necesita más equilibrio y quizás tu agenda. Son las 3 de la tarde con 31 minutos y espero que todos estos consejos te sirvan de verdad. Si tú quieres compartir uno con nosotros, sabes que puedes escribir a la radio y estaremos compartiendo el Glow Up con toda la sintonía de Es Latino Radio. Seguimos escuchando buena música. Hacemos un pequeño viaje al pasado para escuchar a Bad Bunny. Esto es Debí Tirar Más Fotos. Cántala conmigo aquí en Es Latino Radio, la sintonía que vive en ti.

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0: si yo me emborracho, que bueno, me ayuda.
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de escuchar con mucho ritmo Pink Up con Katsy. Son las 3 de la tarde con 37 minutos. 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Seguimos escuchando buena música. Y si te ha pasado alguna vez que tuviste una relación, entre comillas, secreta, porque la otra persona no quería aceptar frente a los demás que estaba enamorado de ti, seguramente se te pasó por la cabeza esta canción. Abróchate los cinturones para hacer un viaje a tu pasado. Esto es Estéreo 3 con Atrévete a Aceptarlo.

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0: Estaba en tus oídos, One Republic con Needs Your Love. Son las 3 de la tarde con 49 minutos. Atentos porque lo nuevo de MGK viene con vibra de verano, nostalgia y mucha química musical. Imagínate, después de más de 13 años, MGK vuelve a juntarse con Wiz Khalifa para lanzar Girl Next Door, una canción que mezcla sonidos dream pop, hip hop y ese estilo relajado que te hace sentir en una noche cálida, manejando sin rumbo. La canción llegó justo antes de que ambos artistas compartan escenario en la nueva etapa del Lost American Tour. Y además ha llamado la atención porque utiliza un sample de dúo electrónico de Sweet Trip, dándole un sonido súper atmosférico y además diferente. Los fans ya la están describiendo como una vibra total y como uno de esos temas que se quedan pegados desde los primeros segundos. Y ojo con el videoclip porque viene con una estética nostálgica, divertida y muy cinematográfica, reforzando toda esa energía fresca que trae esta colaboración. Sin más, sube el volumen porque esto suena a hit de temporada y ahora sí, expectativa total para lo nuevo de MGK junto a Wiz Khalifa. Esto es Girl Next Door.
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Ava Max con Elite Queen. Son las 3 de la tarde con 57 minutos. 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En unos minutos más empezamos la transmisión de hoy en TikTok, así que agarra tu celular y busca Es Latino Radio. Entre tanto, escucha Los Ángeles Azules y Belinda con Por Ella.

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0: Drop Dead.
1: Escuchaste a Olivia Rodrigo con Drop Dead. Son las 4 de la tarde con 7 minutos y estamos dando inicio a una nueva hora de programación aquí en Es Latino Radio. Y me imagino que ya te estás esperando pues saber cuál será la dinámica de hoy. Quiero abrir un tema fuerte, de esos que dividen opiniones súper rápido. Si descubrieras una infidelidad, ¿perdonas, te vas o depende de la historia? Porque, vamos a ser honestos, una traición puede romper una relación, pero también puede cambiarte para siempre. La infidelidad no siempre duele solo por el engaño. Muchas veces duele por la mentira, por sentir que te ocultaron algo mientras tú estabas confiando. Y cada persona, de hecho, lo vive distinto. Hay quienes dicen una vez y nunca más. Otros intentan reconstruir. Otras personas simplemente no pueden volver a mirar igual o a amar igual a la misma persona. Pero aquí va algo real. Perdonar no significa obligatoriamente quedarse. A veces perdonas para soltar el rencor y seguir tu vida. Porque después de una traición, de una infidelidad, después de que esto pasa, lo más importante no es solo preguntarte por qué me hizo esto, sino qué merezco yo después de lo que acaba de pasar. La confianza, cuando se rompe, necesita más que solo promesas. Necesita hechos, tiempo y mucha verdad. Así que hoy en el live y en la radio quiero saber, ¿tú perdonarías una infidelidad? Sí, no o depende. Y si ya pasaste por eso, ¿qué aprendiste? En un momento seguimos porque este tema, tiene muchísimo para hablar. Sabes que puedes escribirme un mensaje o participar en los comentarios de la transmisión. El número es el siguiente:
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1: Cuéntame tu historia. Si quieres, no dejas el nombre. Y la compartimos aquí en la radio, porque juntos vamos a reflexionar y quizás llegar a un acuerdo. Entre tanto, te dejo escuchando al grandioso Railsby. Esto es Tu Vas Sin.

0: 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Son las 4 de la tarde con 15 minutos y ya conoces la dinámica de hoy. Estamos hablando sobre el tema de la infidelidad y quizás no te ha pasado, quizás tú lo cometiste y nadie está aquí para juzgarte. Pero la pregunta de hoy es, ¿tú crees que algo así se puede perdonar? ¿Tú crees que una relación puede continuar después de tremendo episodio? ¿O definitivamente si alguien comete una infidelidad en la relación ya no se puede volver atrás? Dime tú, ¿qué opinas? Puedes enviarme un mensaje
1: 698-88-399
0: o dejarlo en los comentarios en TikTok. Recuerda que estamos transmitiendo de la cuenta de Es Latino Radio en TikTok. Y puedes seguirnos también en las otras redes sociales. Estamos presentes en Instagram, Facebook, X y YouTube. Mientras vas pensando tu respuesta, ¿o qué aconsejarías a las personas que alguna vez han vivido una infidelidad en su relación? Escuchemos esta vez la colaboración de Sabrina Carpenter junto a Madonna. Disfruta de Bring Your Love. 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

0: Escuchaste a Ava Max con Elliot Queen. Son las 4 de la tarde con 27 minutos. Y pues seguimos con esta dinámica. Hoy estamos hablando sobre infidelidades. ¿Qué consideras tú una infidelidad? ¿Qué conductas de tu pareja considerarías que romperían tu confianza? Puedes dejarme tu comentario al siguiente número.
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0: Recuerda que también te puedes conectar a la transmisión en TikTok. Busca la aplicación y encuéntranos como Es Latino Radio. Aquí te leo algunas de las respuestas que recibí en esta transmisión. Dice, es difícil perdonar una infidelidad. Otra persona dice, si te fue infiel, no te quiere. ¿Qué tan cierta es esta frase? ¿Tú qué opinas? ¿Crees que alguien puede amar y aún así ser infiel? Otra persona dice, esto daña irreparablemente la relación. ¿Crees que después de una infidelidad se puede seguir? ¿La confianza se puede reconstruir? Dice, seguir en una relación después de una infidelidad es como usar una taza que se rompió. El comentario de una de las personas que está participando aquí en la transmisión en live. Dice, algo que quizás hemos pensado todos alguna vez. Si lo hizo una vez, lo va a volver a hacer. ¿Esto será una regla para todos? ¿O será que hay gente que cometió el error pero luego aprendió de sus errores? No lo sé. Dime tú qué opinas. Otra persona dice, nada vuelve a ser lo mismo. Sí, y me imagino. No, después de una crisis, creo que nada vuelve a ser lo mismo. Y esto puede ser para bien o para mal. La relación está destinada a romperse si te fueron infiel. Otro comentario dice, se puede perdonar, pero no volver. Wow, qué cierto. Y qué doloroso también, ¿no? Como que te digan, he decidido perdonar lo que has hecho, pero yo ya no quiero más esta relación. Otra persona dice, ya no es lo mismo porque el respeto y la confianza se rompieron. Estas son algunas de las respuestas de la dinámica de hoy. Ya sabes que tú también puedes participar y conectarte a la transmisión en live o dejar tu mensaje al
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0: Hablando de infidelidades, créeme que no solo los mortales lo vivimos. Hay artistas, actores, actrices que han pasado por cosas difíciles. Y sin entrar en detalle,

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0: Estaba en tus oídos, Summer con Homewrecker. Son las 4 de la tarde con 37 minutos. Y atento porque continuamos con la dinámica de hoy. Y dice, hola Ishuara, un gusto saludarte. Qué elegancia la de Francia. Muy fuerte la dinámica, ¿verdad? Lo siento, es que hoy desperté y dije, quiero hablar de este tema con todos. Te voy a responder desde lo más humano y sincero. Yo no lo he hecho y sinceramente espero no tener que pasar por eso porque sé que destruye. Pero mi opinión es esta. Se puede perdonar con la mente, pero el corazón nunca olvida. La confianza es como el cristal. Una vez que se rompe, por más que lo intentes arreglar, ya no es transparente, ya no es lo mismo. Y yo opino que quien es infiel una vez lleva una semilla en el alma y tarde o temprano vuelve a brotar. Prefiero mil veces la verdad que duela antes que una mentira que ilusione. Esa es mi forma de ver la vida. Gracias por el espacio. Un abrazo gigante. Gracias a ti por tu respuesta. Y gracias por participar. Tienes mucha razón en lo que nos acabas de compartir. Creo que sí, se puede perdonar, pero el corazón no olvida. Dice, hola, buenas tardes, Shishuara. Sobre la infidelidad, te cuento que mi padrino le fue infiel a mi madrina por una persona más vieja que él. Se separaron, aún no están divorciados y mi madrina años después se consiguió una pareja, un patojo de 25 años. ¡Wow! Saludos desde Guatemala. Atentamente, Alejandra Noriega. Gracias por participar, querida Alejandra. Y bueno, finalmente se separaron y consiguieron otras personas. Son las 4 de la tarde con 39 minutos. Dice, hola Ishuara, ¿me podrías complacer con una canción de J Balvin y Jay Wheeler, Si te vas? Viendo que esa canción ya sonó en la radio, pero esperamos otra de tus sugerencias. Ya sabes que si quieres participar de la dinámica, puedes dejar tu mensaje al
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0: O también, si quieres estar conectado con nosotros, puedes entrar a la transmisión en live en TikTok como Es Latino Radio. No te despegues, que enseguida volvemos con más.

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0: En tus oídos estaba BTS con Swim. Son las 4 de la tarde con 45 minutos y continuamos con la dinámica de hoy. Si te acabas de conectar a la sintonía o a la transmisión del live en TikTok, pues te comento que hoy estamos hablando sobre infidelidades. ¿Tú las perdonarías? ¿Tú alguna vez la has vivido? ¿La confianza se puede reconstruir después de una infidelidad? ¿O definitivamente lo mejor que puedes hacer es irte? Cuéntame, estamos leyendo los mensajes y tu opinión cuenta.
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0: ¿Cuál mensaje nos llega ahora? Dice, la infidelidad destruye hogares completos de relación. La verdad, no vale la pena. Lamentablemente me tocó vivirlo 9 años. A la basura se fue, me dejó a mis 4 hijos y desapareció. ¡No! ¡Qué mala persona! Dije, me tocó seguir adelante con heridas por mis hijos. Ellos ahora son mi fuerza para seguir adelante. Muchas gracias por compartir tu historia. Y definitivamente, sí, las infidelidades pueden romper no solo un corazón, no solo una relación, sino tal vez una familia entera. Así que bueno, llamamos a todos a la reflexión. Hay que pensar muy bien antes de accionar. Saber a quiénes vas a dañar con esas conductas. ¿Tú qué opinas? Bueno, tenemos algunos comentarios también en TikTok. Me los anoté, dice, la confianza se termina. ¿Pero qué consideran una infidelidad? Dice, la ruptura de un pacto. Yo creo que es muy importante que cuando estás empezando una relación, deberían sentarse los dos y ver qué consideran una infidelidad. Llegar a un acuerdo y ahí seguir adelante. Y bueno, entre lo que estábamos hablando, también salió el tema de las frutinovelas. No sé si ustedes las vieron. Son estas novelas de frutas en TikTok. Que la verdad que uno sabe lo que va a pasar porque son súper predecibles, pero te quedas conectado horas viendo qué le va a pasar a la frutilla. O por qué nació otra fruta y le fueron infiel. Y uno se pregunta por qué pasan estas cosas. Pero bueno, otro comentario que nos dejaron en la transmisión en TikTok, creo que es una de las respuestas que muchos hemos escuchado. La culpa es tuya por descuidarme. Esa es una forma de manipulación y de pasar la responsabilidad de lo que acaba de pasar a la otra persona. Si te dicen eso, por favor, no te dejes volcar la tortilla. Que eso no es para nada cierto. Cada quien es dueño de sus actos. 4 de la tarde con 48 minutos. Te seguimos leyendo. Entre tanto, vamos a disfrutar de Harry Styles con Dance No More.

0: Escuchaste a Blackpink con Go. Son las 4 de la tarde con 54 minutos. Estamos a unos minutos nada más de cerrar esta hora de programación y de cerrar esta dinámica también. Dice, hola muchacha, por fin conseguí el número de laburo. Muchos besos. Dice, gracias querida Ingrid. Respecto a la traición, para mí se siente más cuando es una persona cercana a ti. Dice, hasta a veces a mí se me hace imposible volver a confiar. A veces ya sea en un amigo, ya sea en una pareja, ya sea en sus familiares, en distintas situaciones. Es cierto, y aquí recordamos que la confianza no solo te la puede romper tu pareja. La confianza también te la puede romper un amigo, un familiar, un colega en el trabajo. Y lo digo desde la experiencia. Hay que tener mucho cuidado siempre, ¿no? Siempre cuidar nuestro corazón. De todas formas, nunca podríamos saber quién es infiel y quién no. Nos queda quizás confiar, pero si alguien nos hace daño, tenemos que también tener la confianza de irnos, el amor propio de irnos. O si decides perdonar, sabes que las cosas no pueden ser iguales, ya sea para bien o para mal. Y esperemos que sea para bien. Gracias a todas las personas que han participado de esta dinámica. Ya saben que en Refresh por Es Latino Radio tenemos transmisiones todos los días a las 4 de la tarde y también participamos en dinámicas aquí en Frecuencia Modulada. Si hoy no pudiste participar, agéndate el número de la radio para poder enviar tu respuesta mañana en la siguiente dinámica. Te lo paso.
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0: Seguimos escuchando muy buena música. Y bueno, nos han pedido esta canción, que quizás si te han sido infiel o ha pasado eso, puedes dedicarla. Escuchemos al Sol de México, uno de los grandes de la música latina. Te hablo de Luis Miguel. Canta conmigo, Ahora te puedes marchar.

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Escuchaste a Alex Warren con A Fever Dream. Son las 5 de la tarde con 6 minutos. 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Sigues conectado a Refresh por Es Latino Radio. Vamos a pasar el micrófono a Natanael Cano junto a Gabito Ballester. Esto es Perlas Negras. Disfrútalo en tu mejor sintonía.

Oídos estaba el clásico de Justin Bieber con Sorry. Son las 5 de la tarde con 14 minutos. 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Te recordamos que, por favor, te cuides mucho. Que si estás saliendo por las calles de la ciudad de La Paz, tengas mucha precaución de no acercarte a los conflictos. Continuamos con la buena música. Disfrutemos de la grandiosa voz de DePaul. Esto es Te Confieso.

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1: Uf, a quien le dediquen esta canción. Escuchaste a Olivia Wilde con Estimado Cobarde. Son las 5 de la tarde con 27 minutos. ¿Te acuerdas de Prefiero Ser Tu Amante o de El Dolor de Tu Presencia? Estas canciones que cantábamos a todo pulmón vuelven con Jennifer Peña en vivo. 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Hablando de esas canciones, es momento de recordarla. Atento porque vamos a calentar la garganta para este gran concierto. Jennifer Peña te trae El Dolor de Tu Presencia.

Acapulco. Con un ritmo total para bailar, escuchaste la colaboración de Anita y Shakira con Choca Choca. Son las 5 de la tarde con 33 minutos y hoy en Detrás del Hit viajamos una canción que no solo fue un éxito, fue literalmente el momento en el que Beyoncé dejó de ser solo una estrella de grupo para convertirse en una superestrella global. Hablamos de Crazy in Love, el himno que cambió su carrera para siempre y además que nos marcó una generación entera con la película de ¿Dónde están las rubias? Un 14 de mayo de 2003, imagínate, hace 23 años, Beyoncé lanzó Crazy in Love junto a Jay-Z. Lo que muchos no saben es que esta canción nació casi por accidente. En ese momento, Beyoncé ya triunfaba con Destiny's Child, pero ¿pudo dar el salto como solista? Esa era otra historia. Necesitaba una canción que no solo sonara bien, necesitaba una declaración de poder. La producción vino de Rich Harrison, quien tomó un sample explosivo de Are You My Woman, de The Chillers, creando esos metales inolvidables que hacen que la canción arranque con pura energía. Pero aquí viene el dato icónico. Según varias historias del estudio, Beyoncé estaba viéndose al espejo, relajada, despeinada, fuera de su imagen habitual. Y dijo algo como que se veía so crazy. Rich Harrison escuchó esa frase y dijo, ¡ese es el gancho! Y así una expresión casual terminó convirtiéndose en el corazón de una de las canciones más importantes del pop moderno. La entrada de Jay-Z sumó actitud, misterio y química, incluso antes de que el mundo conociera oficialmente su historia juntos. Crazy in Love fue número uno en Estados Unidos y Reino Unido. Ganó 2 premios Grammy y se convirtió en la carta de presentación perfecta para el álbum Dangerous in Love. Más que una canción, fue el nacimiento oficial de Beyoncé como ícono individual. Porque a veces una frase frente al espejo puede cambiarlo todo. Y en ese caso, convirtió a Beyoncé en leyenda. Crazy in Love no fue solo un hit, fue el inicio de un imperio. ¿Y qué te parece si lo disfrutamos ahora en Es Latino Radio?

Y no sé si te pasa, pero cada vez que escucho esta canción se me viene a la cabeza la coreografía que vimos en esa gran película ¿Dónde están las rubias? Si no viste ese clásico del cine, te invito a que esta noche te des un tiempito para disfrutarla. 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Enseguida te traigo nueva música en la radio. No te despegues que volvemos con más.

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Tini junto a Ulises, bueno, con dos amantes. Son las 5 de la tarde con 47 minutos. Y tengo que contarte, atención, porque TVLO está entrando en una nueva etapa musical. Más intensa, más emocional y totalmente sin filtros. La artista sueca acaba de anunciar su próximo álbum, Estrus. Un proyecto que ella misma describe como algo primal, caótico y lleno de emociones contradictorias. Y para abrir esta nueva era llega un sencillo que ya está generando conversación entre los fans por su título provocador y su vibra misteriosa. Según lo que se ha adelantado en redes y plataformas musicales, esta canción marcaría el sonido principal del nuevo disco que verá la luz en septiembre. TVLO vuelve apostando por ese pop oscuro, sensual y emocional que la convirtió en una de las artistas más auténticas de la escena alternativa, mezclando letras intensas con una producción moderna y además atmosférica. Los seguidores ya están esperando descubrir si este tema será otro himno emocional al estilo de Habits o Talking Body o incluso Disco Tits, porque todo apunta a que esta nueva etapa viene más atrevida que nunca. Y ahora sí, expectativa total para lo nuevo de TVLO. Lo escuchaste primero en Es Latino Radio. Esto es I Am Your Girl, right?

Son las 5 de la tarde con 55 minutos y te recuerdo, CineCenter tiene una oferta que no podrán dejar pasar. 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Soy Ishuara de la Riva y ha sido un gusto para mí acompañarte en esta tarde algo caótica, pero aún así la pasamos bien conectados con Es Latino Radio. Ya lo sabes, conmigo hasta mañana a las 2 de la tarde. No te despegues, que enseguida llega nuestro queridísimo Eduardo Hoffman. Me despido con esta gran canción de Chainsmokers, te traen Don't Let Me Down.

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0: Así iniciamos este tour latino vintage hoy, jueves 14 de mayo. Hoy es modo pop. Así que bienvenidos a este espacio.
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0: ¿Cómo están? Saludos. Hoy un día complicado en La Paz, por lo menos, con marchas, protestas, el centro colapsado, y eso no solamente en el centro, sino se proyecta hacia zonas colaterales y aledañas. Sopocachi, San Pedro. Bueno, así estamos, pero el día ya está concluyendo. Damos la bienvenida a la noche, las cosas se van calmando. Les mandamos un abrazo fuerte, cariñoso, un apapacho como todos los días. Vamos a disfrutar música para relajarnos. Vamos a disfrutar canciones que nos van a sacar un poco de esta rutina. Saludos a todos a través de la señal de Es Latino Radio 100.3 La Paz, el Alto Viacha, 106.0 en Cochabamba, y además FM Energy 91.1 en la ciudad de Villazón en este jueves. 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Hoy muchas canciones pop. Así es, modo POP. Para relajarnos también, algunas cosas suaves. Eso depende de ustedes. También pueden participar en nuestro WhatsApp. Así que vamos a iniciar este viaje por el recuerdo con este guatemalteco, Arjona.

0: la dulce voz de María Bestar, artista española, multifacética ella. Es cantante, es compositora, es actriz, es escritora. Bueno, sobre todo famosa en el mundo por su música, pero además se ha convertido en una voz clave contra la violencia vicaria, esta que afecta a terceros, especialmente a través de un documental que ella ha producido. No estás loca. Su trayectoria combina éxito musical con un fuerte compromiso social y además feminista. Ahí estaba María Bestar. Nosotros, más allá de esto, vamos a darles un consejo para estos días, para compartir con la familia, con los amigos. 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Cinebol está en Ciudad Satélite, en El Alto. 18:20, nosotros ya volvemos. 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

el dúo Hash. Bueno, entre abril y mayo estuvieron en gira por Estados Unidos. Entre mayo y junio están en gira por México. Y suelen bromear ellas, hermanas, en escena, en el escenario. Incluso han confesado de manera abierta que muchas canciones han nacido de momentos incómodos ellas con sus exnovios. Eso siempre genera empatía y muchas carcajadas, por cierto, de parte del público. 18:27. Más pop, más POP acá en el Tour Latino Vintage.

ahí Filippo Neviani. Si no lo reconociste, bueno, es Nick, cantautor italiano reconocido ya en Latinoamérica. ¿Saben? Nick, es una anécdota que él ha contado, tuvo su primera actuación ante solo 15 personas y solo duró 30 segundos por un incidente que ocurrió. Pero por años guardó este secreto. Luego, bueno, vendió millones de discos y se convirtió en un referente internacional de la música pop italiana y también latinoamericana. 18:35, Tour Latino Vintage, hoy modo pop. Divirtiéndonos, intentando hacer lo posible para que se entretengan en días un poco asiagos. Aquí está la música para calmarnos un poco.

0: Mario Dom, en integrante de la banda Camila, que claro, en su faceta de solista, si te vas. 18:39. 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Tour Latino Vintage, soy Eduardo Hoffman. Esto va a continuar. Hoy estamos enchufados, conectados a modo POP. Unos mensajes y ya volvemos.
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Este es el Tour Latino Pinta. Soy Eduardo Hochman a través de Es Latino Radio 100.3 FM en La Paz, el Alto Viacha 106.0 en Cochabamba y FM Energy 91.1 en Villazón. Hoy sonamos pop, sonamos también un poquito bailable, adelantando lo que será mañana nuestro modo fiesta. Ahí, Piwi, quédate. Va a haber muchas más sorpresas hoy hasta las 8 de la noche, el Tour Latino Vintage con estas canciones, canciones del recuerdo.

Supernova desde Chile. Ellas y ellos, varios jóvenes, desde 1999, son 27 años, han tenido varias agrupaciones, formaciones, esa es la palabra, pero aún ahora, en este momento, en este instante, siguen activos, manteniendo este legado del pop chileno adolescente muy vivo. Y así los hemos recordado en este tour latino vintage modo pop. Bueno, algo desde el Perú ahora. Tiene una magnífica voz, además es el de los compositores latinos, uno de los mejores. Ahí está Gian Marco, alguien que estuvo en concierto uno o dos años atrás acá en nuestro medio. Ahora lo recordamos con Se Me Olvidó.

18:58, Tour Latino Vintage a través de Latino Radio. 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En este viaje, en este tour a través del tiempo, todavía tenemos espacio para muchas canciones más. Canciones que vienen a continuación, así que no se muevan. Sí.

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0: al aire es Latino Radio en La Paz a través de 100.3 FM, en Cochabamba a través de 106.0 y también estamos llegando a Villazón a través de FM Energy 91.1. 7:11 PM. Estamos, sí, a horas, muy pocas horas de un concierto imperdible y todos estamos súper emocionados. Pero yo calculo que el invitado a esta entrevista está más emocionado que todos juntos. Calculo, tú me lo vas a decir y me lo vas a corroborar, querido Adriano Romero. Muy buenas tardes.
1: Buenas tardes, ¿cómo está, querido? ¿Todo bien?
0: Todo bien, querido Adriano. Supongo que, bueno, a tu corta edad lo digo comparado conmigo, estás emocionado de compartir el escenario con un inmenso talento musical latinoamericano, un señor que tiene 40 años, poco más, de carrera, que va a estar presentándose en Cochabamba. Y ustedes son parte de la sorpresa. Digo ustedes porque Adriano, junto a su proyecto, no quiero equivocarme, Nanayo, que viene desde Santa Cruz, y Quirquiña van a estar compartiendo, no quiero decir abriendo, sino compartiendo, iniciando el concierto que se va a dar, se va a llevar a cabo en Cochabamba este sábado, ¿verdad?
1: Sí, sí, fue una emoción tremenda, sinceramente, oportunidad única. Es algo que, bueno, es parte de mi camino, siempre lo soñé, es parte del objetivo a los que quiero llegar, así que, bueno, la emoción es gigante. Crecí escuchando la música de Miguel Mateos, a mis padres les encanta y de ahí lo heredé. Y Quirquiña, estoy todo el día en redes sociales encima de ellos, la verdad, claro. Que muy bien.
0: Muy, muy talentosos. Adriano, también carrera incipiente, estás prácticamente iniciando esta tu carrera musical y mira la patadita que te van a dar.
1: Ah, sí, sí, va a ser algo muy divertido, estoy muy emocionado con la banda, estamos sonando increíble. Sí, empecé mi carrera el 1 de septiembre del año pasado, que fue la primera vez que lancé música, y desde ahí, bueno, tuve la oportunidad el año pasado de abrir para Juanes aquí en Santa Cruz.
0: Ah, mira.
1: Y bueno, estuve dando shows por doquier hasta más o menos abril, que ya le di una pausa para enfocarme en esto más que nada.
0: La gente está emocionada tener a un personaje como Miguel Mateos, además en un ambiente tan íntimo. No es lo mismo verlos en un concierto, en un estadio, en un lugar muy grande, a tenerlos, digo tenerlos también, y reitero porque ustedes también están compartiendo esto, en un ambiente tan íntimo como es un salón, que es, sí es grande, pero el contacto con los artistas va a ser muy cercano, muy estrecho.
1: Sí, totalmente. Solo escuché cosas buenas sobre el Gran Hotel Cochabamba y estoy realmente emocionado por verlo. Sí, sinceramente es algo que espero ya estar ahí, ya tocar, tener la sensación de la gente porque es algo muy cercano y bueno, va a estar muy bueno.
0: Rápidamente, coméntame sobre tu proyecto, tu carrera en Nanayo. ¿Es un grupo? ¿Es tu proyecto? ¿Cómo marcha la cosa?
1: Nanayo es mi proyecto, yo soy Nanayo. Nanayo es un apodo que me pusieron cuando era niño, porque mi hermana
0: no podía pronunciar.
1: No podían pronunciar y me decían Nanayo, así que crecí. La gente más cercana a mí me conoce como Nanayo. Uh-huh. Y bueno, sí, empecé en septiembre, ya tengo 7 canciones afuera en Spotify. En el show vamos a tocar alrededor de 10, 3 que aún son inéditas.
0: Todas tus producciones, eso es importante.
1: Sí, exacto, vamos a tocar todas mis producciones. Hay una canción que sale mañana.
0: Ya, atentos.
1: Una nueva, sí, que se llama Mírenla. Va a estar muy, muy buena en vivo. Esa es por la que más emoción tengo a tocar.
0: Ajá.
1: Y bueno.
0: Búsquenlo, sí, como Nanayo en Spotify, en Deezer, en todas las plataformas de audio. Nanayo, voy a aprovechar también la confianza. Invita a tu show, que es parte de este gigante show que va a ser el concierto de Miguel Mateos el sábado.
1: Sí, bueno, les mando una invitación gigante. Realmente la gente que va a estar presente, sé que no se va a olvidar del show. Un agradecimiento especial, obviamente, al Gran Hotel Cochabamba. Lugar increíble. Nunca fui a Cochabamba y, no sé, la primera vez que esté yendo, llegar a ese lugar, siento que va a ser algo muy único, aparte de todo. Pero bueno, para la gente, realmente les aconsejo ir, la van a pasar muy bien. Aparte de mi show, que va a estar muy bueno, el de Quirquiña va a estar increíble, el de Miguel Mateos, ni que hablar. Así que sí, es algo que no se pueden perder.
0: Bueno, les recomendamos escuchar. Nosotros, bueno, para hacer la entrevista hemos escuchado de pe a pa tu música. Felicidades. Pop rock, muy bueno. Nayo, como se dice en el ambiente artístico, mucha M en el concierto, abriéndole a Miguel Mateos. Gracias por estar aquí. Un abrazo.
1: Un abrazo grande. Nos estamos viendo.
0: Adiós.

0: Ya lo saben, este sábado 16, Miguel Mateos estará en Cochabamba. Ahí lo hemos recordado, atado a un sentimiento. 19-20, Tour Latino Vintage, hoy modo pop, aunque, claro, hemos escuchado un poquitín de rock ahora a propósito del concierto de Miguel Mateos. 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Sí, el Tour Latino Vintage ya vuelve, así que no se muevan.
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de vuelta al 2001 con Rosana. Ay, patino estoy. 19:28 es Latino Radio Tour, Latino Vintage Modo Pop hoy. Esto va a durar hasta las 8, pero la música 24 horas acá en la radio. A las 8 viene Rosana Rodríguez y Noche de Buenas. Mientras tanto, más recuerdos.

Bueno, todavía el centro paseño tiene algunos inconvenientes por la crisis está desarrollándose, hay todavía bloqueos, hay todavía restricción de tráfico, sobre todo, obviamente, en el eje troncal, en las calles principales. Si ustedes están en casa, mejor eviten salir, si tienen que venirlo, háganlo sin movilidad, así se evitan mayores inconvenientes. 19:36, este es el Tour Latino Vintage Modo Pop.

0: Tour Latino Vintage a través de Latino Radio. Hoy modo pop, soy Eduardo Hoffman. Aquí pasándola bien. Ahí estaba Boss Bass, así se llama el intérprete, segundo plato. 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Hoy es modo pop POP, así que a la vuelta tenemos un acto que les va a encantar. Pop, obviamente, chicas y chicos de Rebelde. Esto a la vuelta.
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2004, a la gente rebelde, los muchachos rebeldes, los adolescentes rebeldes de aquella época, con esta telenovela que se transformó en un fenómeno musical RBD. Soy Rebelde. 19:49, Tour Latino Vintage está en la recta final. A las 8 y un poco más viene Rosana Rodríguez y Noche de Buenas, con la música ya de tendencia, a los éxitos que están sonando en el mundo latino. Nosotros vamos a volver mañana con Modo Fiesta, no se preocupen, vamos a tener el cierre de esta semana, bueno, a la medida de las posibilidades, con un poco de alegría, un poco de música movida, ritmo de fiesta.

música pop hoy, casi, casi íntegramente nuestra programación en este modo POP. Mañana tenemos modo fiesta acá en el Tour Latino Vintage desde las 6 de la tarde hasta las 8 de la noche, pero la programación de Es Latino Radio 24 horas y se inicia con espacios a partir de las 7 de la mañana con Vive Latino y Janice. Like con Maciel llega a las 11 de la mañana, 2 de la tarde y Shuara con Refresh. Nosotros estamos a las 6 hasta las 8, a esa hora Rosana Rodríguez y Noche de Buenas. Son los espacios. Luego música, música, mucha, mucha y muy buena música. Nosotros nos despedimos, gracias a La Cascada hemos llegado a ustedes, cada día lo hacemos mejor. 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Ya viene Noche de Buenas, te lo reitero, 19:57. Gracias, feliz jueves, feliz vida. Eduardo Hoffman, un abrazo, un apapacho.